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0: Buenas, buenas, buenas, buenas, buenas, buenas, buenas. ¿Cómo están todos? Sean bienvenidos y bienvenidas a esta edición lunes, iniciando la semana. Qué linda mañanita, arrancamos así, 5 de octubre 2026, ¿eh? Octubre, noviembre, diciembre, da. Lin, lin, don, ya está a la vuelta, sí, en breve. ¿Eh? Ya, ay, sí, ¿vos sabés que ya vi pan dulce en las góndolas? Sí. Ya vi algunos pan dulce, arbolito de Navidad ya a la venta, sí. ¿Eh? En noviembre, sí. Viste que antes siempre se adornaba las casas y se armaba el arbolito. Después del de KQP. O antes, bueno, por ahí. Pero ya en octubre, ya algunos, noviembre, sí que no hay que decir. Buenas, buenas, buenas, arriba, pepuaque, pepuaque, pepuaque. Dale que va ella va a venir con. Arriba a encarar este lunes, iniciando la semana. ¿Cómo viene tu lunes? Después de una tormenta que nos trajo el sábado, mamá querida, ¿eh? Ese granizo. Lleno de bollo tengo en mi camioneta.
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0: Sí, más de 20 bollos.
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0: Por suerte para Brisa se salvó. Se salvó. Tanto el techo como el del frente. No sé cómo se salvó, pero se salvó. Pero realmente sí, fue un fin de semana bastante pesado. Una jornada bastante cargada, por decirlo así, tanto sábado y domingo. Lo que pasó el sábado con la tormenta, en realidad esos granizos que se vinieron y se vino a Paraguay con todo. No sé cómo estás vos. Lo importante es si es daños materiales, bueno, vaya y pase, se puede solucionar. Si tenés seguro, está tranquilo también. Lo que es importante es el seguro, ¿eh? ¿Eh? Claro, hay que ver si cubre también. Sí, sí, entra en contra todo riesgo. Y algunos que no, pero bueno, yo creo que hoy los mecánicos chapistas parabrisas van a tener mucha gente que atender, ¿eh? Millonarios se volvían desde hoy lunes ya los chapistas. Los que arreglan los parabrisas también. Hay que ver si se consigue también. Sí, porque no, hay que ver si tienen stock también ya. Pero bueno, si son daños materiales, listo, vaya y pase, ¿eh? No hay nada que lamentar, que eso es lo importante. Pero después de... octubre arrancamos con todo, ¿eh? Después Lalo Solar. Ahí ya nos dio una señal, ya había sido, ¿eh? El Lalo Solar ya nos avisó que va a venir un granizo. Enorme los granizos, abuelito. En San Lorenzo fue una locura también lo que pasó. Fernando de la Mora, ¿cómo está tu ciudad? ¿Cómo fue tu ciudad? Primera vez en la historia que vi algo así, ¿eh? Tanta cantidad. Y no sé cuántos gramos, cuánto pesaba uno de los granizos. Enorme. Enorme que te rompía todo. Muchas tejas de los techos también de las casas. Destrozos 100%. No, fue increíble, ¿eh? Y bueno, ayer domingo también que tenemos a la nueva intendenta Soledad Núñez. La nueva intendente de Asunción que ganó. Hoy ganó la gente, dijo, hoy ganó Asunción. Y hoy ganó la conciencia de la gente, ¿eh? La candidata de la oposición se ve impuso en la elección para la intendencia de Asunción y puso fin al dominio colorado en la capital, ¿eh? Así que bueno, hoy comienza la nueva reconstrucción de Asunción, es lo que dijo ella. Y al confirmarse su victoria, sus principales promesas ya están en camino, ¿eh? Ayer fue una gran jornada también. Mucha gente que se fue a votar. Muchos jóvenes que se los vio por primera vez. Algunos votando, otros que ya lo hicieron anteriormente.

Así que felicidades a todo el equipo también, ¿eh? Mucha gente que salió ayer en las calles también a festejar. Y esto es así, ¿eh? 33 minutitos van de las 5 de la mañana. Joelito, ¿cómo estamos? Buen día. ¿Qué tal tu fin de semana trabajando? Sí, a full. Saludamos también a los colegas, a periodistas, que ayer hicieron un gran trabajo también. Horas y horas largas también, encarando una jornada de elecciones.

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1: Buen día, buen día, buen día. ¿Cómo estás amaneciendo en este día lunes, iniciando la semana?
3: Buen día, Yanni. Buen día, Joel.
1: Buen día, buen día.
3: Lunes, Yema. Ya llegué la mitad. Hay que empezar la semana nuevamente a facturar.
1: Sí.
3: Ya tuve ya en mi que la jardinero Andela de Botí.
1: Bueno.
3: Para despejar este ambiente lluvioso. Vamos a ponerle flores al día. Gracias, suerte.
1: Y mira que está pronosticado lluvia todavía para esta semana, ¿eh? Sí, marca hoy 90% de lluvia. Aproximadamente, a ver, y a las 8 de la mañana pronostica lluvia. A las 8, a las 9, está marcado como que va a caer ya algunos chaparrones. Y toda la semana, ¿eh?
4: Buen día, Jenny, buen día, Jenny, buen día, Yali.
1: Buen día, buen día.
4: Sienta que Kitty, pero pesadita hasta papo. Yo ya estoy colocando mis luces de Navidad.
1: ¿En serio?
4: Mis luces, está por mi techo. Te ha enviado un video para que veas.
1: Bueno.
4: Chunayo. Que tengan un buen, lindo resto de jornada y que todo le vaya todo bien y que inicien con el pie derecho y con toda la actitud y con mente positiva.
1: Gracias, gracias. Igualmente para vos también.
5: Buen día, buen día. Buen día, Yanni hermosa, acá te saluda Francisco.
1: Hola, Francis. Querido,
5: Capia está acá con mi mate. Ya. Sí, Capia está impresionante, Yanni. Hacía mucha gente, ahorita por suerte hacia mi barrio cayó, pero no tan grande. Pero otro lugar es impresionante. Yanni vuelve a
1: sí,
5: los hermanos fuera.
1: Estuvo muy fuerte. En algunas ciudades fue la que más estuvo afectada, bueno, San Lorenzo es una de ellas también. Fernando también por parte. Asunción también en algunos sectores.
6: Hola, buen día, Yanni.
1: Hola, Luz, buen
6: Mi
1: día.
6: Mi auto, gracias a Dios, el parabrisas se salvó, pero está como una
1: guerra.
6: Mujer con celulitis. Lleno de celulitis está mi auto.
1: Estamos en la misma, ¿eh? Estamos en la misma. Y es más, cuando llueve no se nota tanto porque está muy mojado el vehículo. Pero ayer me di cuenta. Nuevos bodoques. Parece que está. Algunos vehículos vos le veías, me parece que tenían, no sé, le dispararon a su vehículo. Pero algunos parecían así como una, no sé. Eran tipo metralladoras, eran los autos que tenían así marca de balines, ¿no? Una locura. Vos veías algunos autos así en la calle, era impresionante. No, no. Todo abollado, todo, no, ya te digo. Los parabrisas ya prácticamente, no, hecho bolsa.
7: Buen día, Yanni, feliz inicio de la semana. 5 de octubre, día del camino.
1: Día del camino, sí.
7: En este caso, el seguro no cubre, Yanni.
1: No cubre el seguro. Así que hay que arreglar. ¿Cuánto va a salir más o menos un arreglo así completo un vehículo? Para brísalo ya, carito. Y sí, un retoque medio completo. Sí. No sé si hay otro método de poder levantarlo, bodoquito. Tipo ese soplete. Hoy 5 de octubre, día del camino. De las 5, vamos dando inicio a este día lunes, arrancando la semana de la mejor manera, encará con todo hoy, ¿eh? Y nosotros se le dejamos con buena música paraguaya hasta las 7 de la mañana.
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16: Ellos te dicen, Yanni, mi amor, mi vida, te quiero, te adoro, hey, no saben el té y nada, el carácter que vos tenés.
17: Ya leí, yo madre
18: chica. Ese que dice, no sabe qué carácter tenés. Ese fue tu cobrador, madre, por eso lo que veo.
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56 minutitos van de las 5 de la mañana. 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Buen día, hoy 5 de octubre también será recordada como el día del vendedor de parabrisas. Bien, bien, sí. Es que hoy los seguros van a estar con todo, también. Hoy también es Día del Camino. Hoy se celebra cada 5 de octubre en Paraguay, gran parte de Sudamérica, para destacar la importancia de la infraestructura vial en la integración territorial, el comercio y la conectividad de las comunidades, ¿sí?

como la habilitación histórica de tramos de la ruta Transchaco que unieron el Chaco Central con Asunción. Reconocimiento honra en labor de los trabajadores viales, ingenieros y operarios encargados de abrir, diseñar y mantener las rutas. La conciencia promover el respeto a las normas de tránsito y la educación vial para salvaguardar la vida en rutas y calles. Sí, hoy Día del Camino, que se celebra

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poquitito de la nueva intendenta de Asunción. Tiene 42 años actualmente. Es ingeniera civil por la Universidad Nacional de Asunción. También realizó formación internacional en políticas públicas, Universidad de Oxford, liderazgo y políticas públicas. Tiene varias carreras también, como por ejemplo una de ellas, ex directora de Techo, también fue en su momento ex ministra de Senavitat, también máster en políticas públicas en Oxford, ingeniera civil por la UNA, tiene una hija, está casada y nació en Asunción. También es apasionada por el deporte, la nueva intendenta, y es fanática del fútbol y es hincha de Olimpia. Un poco de la nueva intendenta, que de ayer copó toda la zona de Palma, ¿eh? Ahí frente al Panteón también. Y bueno, tiene varias promesas para Asunción, ¿sí? Su promesa para Asunción durante la campaña puso el foco en atraer inversiones, reorganizar el talento humano municipal, mejorar la gestión, combatir el planillerismo, impulsar reformas de la municipalidad, ¿eh? Así que va a combatir el...

0: Lorenzo también, que hubo muchas repercusiones porque algunos que ya no existían físicamente figuraban en el padrón y se iban a votar. O sea, en San Lorenzo fue una de las ciudades donde votó un muerto y miembros de la mesa le pillaron. Sí, un apoderado denunció ante la justicia electoral el hecho y ahora, bueno, se va a investigar también eso, a ver qué pasó, pero ya con una cédula de un fallecido. Qué bárbaro, ¿eh? Después, por otro lado, también le dieron 200.000 por su voto, pero eran falsos. Y ahora se plaguean de tal. Varios comentaron en redes sociales que le dieron 200.000 por su voto. Que bueno, videos que se viralizaron también negociando el tema de los votos. Qué fuerte ayer. No. Densa estuvo ayer la jornada, ¿eh? Pero me llamó mucho la atención ya del llevar cédulas del fallecido a votar.
1: ¡Ay, güey!
0: ¡Qué bárbaro! Esto ocurrió en la ciudad de San Lorenzo, ¿eh? Buen día.
2: Buenos días, Gianni. Saludos de España, Barcelona.
0: España.
2: Aquí tormenta full. Impresionante como llueve, inunda todo. Así que por todos lados está lloviendo.
0: Sí. A nivel mundial una lluvia rara, ¿eh?
3: Buenas. Hola, Yanni. ¿Cómo andamos?
0: Buen día.
3: Lunes por ahí, buen inicio de semana. Para todos, un gran abrazo. Ojalá que la granizada que hubo por Asunción el sábado no haya afectado a mucha gente. Estuve viendo que parecían en algunos parabrisas que estaban como pomelos que caían. Dice que estuvo muy bravo.
0: Sí, bastante.
3: Bueno, eso va a ser el clima. Acá nos castigó una tormenta muy fuerte, pero bueno, ya es lindo el día otra vez, otro día. Un abrazo, pum para arriba, lunes.
0: Saludos.
4: Buenas. 3 minutitos pasaron de las 6 de la mañana. Quilamba a las 7. Quilamba,
5: vamos a hacer. Buen día. ¿Qué tal? ¿Cómo andamos? ¿Qué tal amaneció para el pueblo mateco?
0: Aquí estamos.
5: ¿Qué tal, Yanni? ¿Cómo andamos?
0: Súper bien. Obvio,
5: Juelito, vale, portero. Feliz inicio de semana para todos. Que tengan un bendecido lunes. Ya, ahora y jefe. De a poco se van sepultando a los colorados.
6: Hola, Yanina, aviso parroquial.
0: Sí, ¿qué pasó?
6: Enfrente de Pechugón, Capiatá, Ruta 2, se derramó combustible.
0: ¿A qué?
6: Diésel y 2x3 o a la motociclista, así que los perros mantener el carril izquierdo. Manipe, Adi, Navi,
0: Yolteapa. Ojalá puedan, no sé, los bomberos y puedan reportarse también ahí en la zona. Porque ese sí que es peligroso. Ese sí que es peligroso, ¿eh? Para las motos más que nada. Los vehículos en sí también, así que a tener cuidado.
7: Buenos días, la Gianni. ¿Cómo quiero escuchar una polca liberal? Dedicada a Camilo Pérez. Hermosa esta jefe.
0: Bueno. Y bueno, Camilo, el candidato a intendente también que no acepta la derrota, así que se va a investigar también qué pasó ahí. Pero y en Brasil, que perdió Lula. Sí. Así que, ¿cómo está tu ciudad? ¿Cómo está? ¿Ganó tu candidato o ganó tu candidata ahí por la ciudad? Estuvo de festejo también Mariano Roque Alonso, Luque también, que ganó Farías, sí. Ganó como intendente, sí. Concejal Daisy Rolón. Después también la zona de Ñemú también tuvo su ganador intendente. Ciudad del Este también, que se sintió. Y Mujica lógica que, bueno, el nuevo también intendente también de la ciudad, ¿no? Sí. Así que Mujica promete una nueva etapa, que quiere convertir Ciudad del Este en una ciudad inteligente. Prometió modernizar Ciudad del Este con semáforos inteligentes, nuevas obras y un fuerte impulso al turismo y el comercio, ¿eh? Así que Mujica por Ciudad del Este. Buen día.
1: El camino que va hacia Itagua, ¿no? Que va a San Lorenzo.
0: Ah, ya. Gracias por la data.
8: Buen día, Jenny.
0: Buen día.
8: ¿Alguien vio, sabe quién ganó para intendente en Villeta?
0: Cierto.
8: ¿Alguna novedad por ahí?
0: Sí. Cuenten su intendente de la ciudad, De Villeta no escuché todavía quién es. No sé si hay alguien por acá de Villeta.

0: Juan Luis. Juan Luis Gamarra, el nuevo intendente de Villeta, es abogado. Quien ganó las elecciones municipales celebrando el 4 de octubre de 2026 con el 50,73% de los votos, alcanzando un total de 9.689 sufragios. Entonces, por Villeta, Juan Luis Gamarra, el nuevo intendente. En Guarambaré también ganó el Colo O, dice el ingeniero Oscar Cabrera. Buen día,
1: Yanni. Buen día, Yanni. Itagua está de fiesta. 48 horas de motel libre.
0: ¿En serio?
1: El señor Horacio Fernández.
0: Ah, Horacio Fernández, que dijo cuál. No era 24 horas nomás de moteles gratis. Eso es lo que estaba pensando también. Si es que ganó o no ganó el candidato que iba a regalar horas y horas en el motel.
2: No sé si era 24 horas o 48. Hola, Yanni hermosa, ¿cómo estás? Empezó para Camilo el tema este que quería cobrar peaje en Asunción. Sí,
3: hola, Yanni, ¿qué tal?
0: Buen día.
3: ¿No sabes quién ganó en Ciudad Presidente Franco?
0: ¿Quién ganó? Pásenle la data. En Guarambaré ya dijimos ya, el ingeniero Cabrera.
1: No, Yanni, 48 horas. Dice que somos muchos que usamos ese servicio y le presionamos y le pedimos 48 horas. Y prometió 48 horas.
0: Qué bárbaro, ¿eh? Ah, acá hay un video que está recorriendo ya los chicos ingresando en vehículo. Gran transporte en el motel. Es real eso, qué loco.
4: Buen día, Yanni.
0: Buen día.
4: Ganó el Colorado en Itagua, pero no alcanzó lo que él dijo. 10.000 votos de diferencia. Si ganaba, iba a habilitar el motel en 24 horas.
0: Al final, varios, entonces iban a activar los moteles. Oh. Buen día, Yanni. Acá en Villeta, después de 16 años, ganó un Colorado. Dice, mira vos. Y después de 16 años, nuevamente una mujer, una intendenta, ¿eh? Después de 16 años.
5: Será porque yo no soy de tu igual clase.
0: 12 minutitos van de las 6 de la mañana, seguimos escuchando buena música paraguaya hasta las 7.

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10 minutitos van de las 6 en esta mañana. Estamos aquí. ¿Cuánto tenemos actualmente la temperatura? Mira, pues pronóstico del tiempo. 18 grados actualmente. Nublado, máxima 22, mínima 18 para el día de hoy. 90% de lluvia subió, así que ahora 90, ya era 80, hermana. 90% de lluvia y aproximadamente a las 8, 9 de la mañana va a empezar a caer en algunos chaparrones. Sí, a tener cuidado nomás, por ahí si tenés preparado tu pilotín, tu paraguas, metele nomás porque está pronosticado lluvia todo el día, ¿eh? Y puede que traiga granizo también, ¿eh? 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

0: también. A ver, la gente se va reportando cómo está el tráfico, si nos puede comentar cómo está la ciudad. Autopista, zona Lu, que también ahí está cargadito. Buen día.
1: Buen día, Yadi, ¿cómo estás? En San José Obrero, Cordillera, hay un solo voto de diferencia entre candidatos de intendente. No recuerdo qué partido, creo que era el Partido Liberal que ganó ahí, si mal no recuerdo. Un abrazo, Yanni, camino a trabajo desde Connecticut, Nueva York.
0: Saludos. Hola. Augusto Saldívar, Sí, ganó Colorado derrocando a los azules. Ahí están las noticias.
2: Hola, Yanni, bebé, ¿qué tal?
0: Buen día.
2: ¿Cómo estás?
0: Bien.
2: Vamos, pues, Yannita, bueno, te felicito al nuevo intendente ahí. Y acá en Capiatá, Laura Gamarra. Volvieron a ganar Colorado. Ya, pues. Yo no te voy a buscarte y voy a felicitarle un ratito al intendente de Itagua.
0: Ah, bueno. Después también, a ver, tras elecciones municipales también ganó la intendencia de Pilar. Ahí Emanuel Cuevas y recuperó otros 4 municipios en el departamento de Ñeembucú. Ahí está Emanuel Cuenca por Pilar Ñeembucú.
3: Primera palabra,
0: por acá tenemos audio otra vez.
4: Buen día, Yanni. Inicio de semana para ti. Acá por Cacique Lambaré, alguna gotita ya cayendo otra vez de nuevo. Se anuncia otra vez una lluvia. Ojalá que no sea ya tanto como el sábado. Le causó tanto perjuicio a mucha gente. Camino al trabajo también. Saludos para los muchachos del taller Center Car. Que tenga un lindo día, Yanni.
0: Gracias. Igualmente para vos también, a cuidarse.
5: Buen día. ¿Qué tal? Tráfico muy poco. Por lo del granizo de la vez pasada, Yanni.
0: Y si algunos quedaron sin vehículos. Otro que hoy va a costar, nomás, chiqui, algunos que se van a quedar. Así que, choferes de plataformas, prepárense nomás ya.
6: Hola, Orgullo, ¿cómo andamos? Alta, Soraquía, ya Jaivillo, llegamos encima con mi parabrisas todo roto, no se ve lo nada, cayendo lluvia, tu peor. Qué pucha será. Así es. Saludos. Vamos a escuchar polka, Filipit.
0: Yo pregunto, hermano, una cosa, el tema de plataformas. ¿Por qué cuando llueve tanta demanda, o sea, es muchísimo más caro la diferencia, tanto en plataformas autos, plataformas moto, es muchísima la diferencia? Ponele un viaje, no sé, 20.000 guaraníes que te sale 100.000. Es muchísima la diferencia, es lo que es. Imagínate hoy si llueve, algunos que se quedaron sin su vehículo, otro que, porque ni siquiera la chapería van a poder meter su vehículo. Cuando llueve, hay humedad, lo medio... No, poderlo trabajar así, tranquilo. Qué bárbaro, Pero sí, muchísima demanda hay.
7: Hola, Yanni, ¿qué tal? ¿Cómo amaneciste, mi amor? Espero que tenga una excelente semana, que empiece con toda la actitud, por sobre todo. Che, Yanni, esto que ganó el candidato desde que iba a poner el Montel gratis, Yanni, te va. ¿Qué tal si nos vamos a investigar un poco?
0: De las horas.
7: Ahí está, me paso por vos después de la radio.
0: 48 horas de moteles gratis, dice.
8: Buen y bendecido día de inicio de semana laboral.
0: Gracias, igual.
8: ¿Qué tal, Yanni? ¿Cómo estás? Joel Filipín, el Ronaldinho en la consola. Podríamos escuchar la música esa que está sonando de Mocuyo Gray. Y después, por ahí, Juaz, el siguiente, por favor.
0: Bueno, listo.
9: Buen día, Yanni. ¿Cómo estás, hermosa? Feliz inicio de semana. El lunes. A seguir adelante.
0: El lunes que nos duele todo, Gina. El lunes, después de tanta joda el fin de semana, nuestro bolsillo que nos va a doler también. Todo lo que tenemos de tal. Y eso que recién arrancó octubre, caramba, Bien, por eso que van a cobrar 15. El 15 o en 10 días. Pero imagínate la vos. Ese que tenían guardado su auto y no le pasó nada, genial. Se salvaron muchísimo. Pero, qué va, ¿cómo no va a valer bolsillo?
6: Parabrisa, colocar chapita y eso, ya pumpa y te más aguinaldo, al cuello.
0: Está, cierto. Cierto, cierto.
3: Yanni, ¿cómo te va? Buen día.
0: Buen día.
3: En Costa Augusto, Costa Augusto Saldívar, después de 40 años cayó Liberales. Subió una señora del Partido Colorado.
0: Ah, mira, mira vos. Qué muchos años han pasado.
10: Hola, Yanni, ¿qué tal? Buen día, ¿cómo estás? Con respecto al tema de la demanda de plataforma, ¿cuándo es? ¿Hay lluvia de eso? Hay varios conductores que se desconectan y hay más gente que pide el servicio. Por eso sube la demanda, por eso se le llama alta demanda. Y no creo que sea tanto así, que sea el triple que sube. Hasta 2.5 sube la alta demanda, 2.6. Antes, realmente sí subía muchísimo. Antes, cuando empezaba recién eso, los primeros, segundo y tercer año. Después ya bajó, ya hasta 2.5 sube la demanda.
0: Ay. No, pero sí, justamente el sábado estuve hablando con una persona y me dijo que esa era la diferencia. Y tanto así. Bueno, antes te puedo. Puede ser que también, porque capaz que no habían tanto, pero es abismal la diferencia. O sea, esperar un poco más y después asegurar para irte, ¿verdad? Qué bárbaro. 37 minutitos van de las 6 de la mañana, Joelito, y salimos con esto, que suba el volumen, caramba.
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12: Rocano, Leo, lento, mañana.

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0: 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Buen día, acá escuchando desde mi trabajo, guardia. Están de guardia los muchachos, buen día, buen día. Hola Hugo, ¿cómo estamos? Gracias.

0: 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Buen día.
1: Hola, Yanni, buen día. ¿Cómo estás, hermosa mujer?
0: ¿Cómo estamos?
1: ¿Cómo está? ¿Cómo amaneciste, Yanni? Divina. Yanni, ¿cierto que hoy ya corre esa nueva billete, nueva imagen del billete? No es necesaria esta plata.
0: ¿Cuál es?
1: Hoy dijeron, ¿cierto que eso es?
0: Híjole, ¿cuál es el nuevo billete? Ese no escuché, no sé si alguien sabe. ¿La imagen de quién es el nuevo billete que va a recorrer?
2: Buen día. Con respecto a lo de la plataforma, de hecho que sube, porque muchos conductores no quieren arriesgar sus vehículos cuando llueve. Y si hay algunos que trabajan, que son pocos, es justamente porque el precio está alto y para ganar un poco más.
0: Ajá.
2: Porque si fuese normal, nomás otra vez, nadie se va a arriesgar.
0: Por eso hay mucha demanda. Bueno, tenemos un poquitito de tapa de diario.
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0: El diario Extra da gusto leer.

Soledad Núñez, de 43 años, ganó el candidato colorado, al candidato colorado en una histórica jornada. La sorpresa fue total porque el oficialista se había proclamado vencedor a tempranas horas y hasta lloró. Y hoy comienza la reconstrucción de Asunción, dijo ella, al confirmarse su victoria. Y sus principales promesas ya están en camino. La nueva intendenta Soledad Núñez. Y por otro lado, en el estadio, bueno, la nueva olla Cerro Porteño se juega en una de sus últimas balas ante el 2 de mayo. La firme intención de los azulgrana es la de desplumar al gallo para seguir con algo de vida en el campeonato. Así que bueno, hoy lo tiene que dar todo este equipo. El compromiso arranca a las 19:15. Tocará su pito Mario Díaz de Vivar. En el bar Catu estará, que bueno, José Armoa. Y hay pronóstico de buen fútbol, atendiendo que el equipo Pedro Juanino también tiene su gana de patear la olla. Así que vamos a ver qué va a pasar hoy. El ciclón se juega una de sus últimas balas que le queda al Cerro Porteño. Y por otro lado, también duelo de aspirantes. Así que Olimpia y Nacional, que se enfrentarán mañana por la fecha 13 del clausura, en lo que será un enfrentamiento de alto voltaje, ya que ambos pelean por el título de competencia. También van a por la reivindicación luego de la eliminación sufrida en la Copa Paraguay, y ambos desde el punto penal. Por lo tanto, bueno, también el fin de semana que estuvo jugando Libertad, que se suspendió el partido también por la inclemencia del tiempo, que no se pudo avanzar. Con el primer tiempo venían 1-1. Estaban por arrancar el segundo tiempo, pero el temporal no les dejó. Y por el momento, entonces, hay que ver cuándo nuevamente se va a jugar. Pero estaban en empate el partido.

Así que bueno, también por otro lado, el fútbol internacional, que Portugal vuelve a triunfar por post Cristiano, después de la de lo que pasó con Cristiano Ronaldo, de no dejarlo jugar en este amistoso que se está llevando a cabo también, que se había retirado. Y el 7 ya tenía puesto otro ya la camiseta de él, tan rápido, sin despedirlo de una manera tan linda. Pero también Alemania que se complica y Grecia es líder. Países Bajos que sonríe, por otro lado. Y mañana martes

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1: Tres minutitos van a las 7 de la mañana. Este lunes, ¿qué me duele esto? ¿Qué te duele hoy? Contame qué te duele. Ya me duele mi bolsillo que tengo que mandar. Hoy nos reímos nomás ya.

2 meses nomás, ya para que termine el año.

los candidatos, todo lo que ganaron o perdieron, igual más tan cansados hoy, ¿eh? Y hay que arrancar los compromisos. Yo ya estoy esperando ya el tren. Va a haber tren, supuestamente. Escuchate.

0: ¿cuántos días falta para la Navidad? Triste, no. Ahora, rápido.
1: Que llegue el año nuevo, mi amor. Respondeme que mi batería se ha terminado.
0: ¿Cuántos días falta para Navidad?
1: Respondeme que mi batería se ha terminado.
0: Rápido, sin estar buscando.
2: Si no estás conmigo, no quiero que llegue el año nuevo.
3: Gracias, papi, por mi aguinaldo.
2: Vuelve.
0: Vuelve.
2: Vuelve. De donde quiera que estés y con quien quiera que estés.
0: Los chapistas, acuérdate, yo creo que van a ganar su aguinaldo ya de tarde.
2: Vuelve.
0: Que mi doble aguinaldo van a tener los chapistas. Pintores, el heredero, sí. Arreglo de parabrisas. Ah, sí, si quieres secretario, acá hay dos. ¿Qué podemos hacer nosotros, Juelito? Yo voy a lijar. Sí, yo estoy ahí.
2: Para juntos celebrar esta linda Navidad.
0: Vamos a lijar, ¿qué más podemos? ¿Eh? Ah, sí, vamos a ponerle la cosa en la masilla, fuera. De nada, lijamos.
2: Yo
0: puedo se va a tener. Porque soy un quilombo en la pintura. Encima, tipo, tenés que estarlo relajado alrededor del vehículo cuando vas a pintar. Porque, güey, que levante un polvo. Mamá querida. Iniciando un nuevo día. Buen día, Yanni. Acá trabajando a full, dice. Y escuchándote. Qué lindo. Gracias. Qué lindo ese fondo de pantalla. Me gusta.

0: Buen día, Yanni. Ya me levanté. Acá estoy en el motel de Itagua. No sé hasta qué hora puedo estar.
1: Che, paran un poco. Si habilitó el intendente nuevo de la ciudad, ganó su candidatura, pero ¿cuánto? 48 horas de motel gratis. ¿Y cuántas horas puede estar una pareja? Esa es la pregunta. Claro, ¿cuántas horas puede estar entonces? Porque no, imagínate ir a dormir luego ahí. No, para nada.
2: Buen día, Yanni. ¿Qué tal? ¿Cómo está? Excelente programa siempre. Yanni, ese pico de areta va a tocar su pito.
1: Va a tocar su pito. 85 días falta para la Navidad. 85 días. Acá dice 81 días. Anderas. ¿Cuántos días te dice a vos, Juanito? 80. Acá 81, 85. Al final. 80 días y 18 horas, ¿será?
3: Buen día, Yanni. ¿Qué tal? ¿Cómo estás? Feliz inicio de semana. Si no me equivoco, falta 81 días.
1: Ahí dice, hay
0: 81 días, dice ahí. Buen día, buen día. Yanni, para cepillar lo que puedo irte. En eso es lo que te sale bien.
1: Media hora seguro no va a perder plata, dice.
4: Yanni, buen día, Yanni. Yanni, ¿cómo estás? Yanni no ganó, o sea que ganó el candidato Itagua, pero él dijo que si ganaba con 10.000 votos de diferencia iba a ser el motel gratis, pero solo fue por 5.000 y algo la diferencia. Entonces no habilitó Yanni. Así que los muchachos sí pensaron de pagar también ese huevo y nada.

0: Falta 87 días.
1: Al final.
0: Hoy tiene 31, este mes tiene 31, el próximo mes tiene 30 y el diciembre tiene 31. O sea, sería 26 más.
1: ¿A qué matemática?
0: 26 más 61 son 87. Yo no secretaria. Yo no secretaría.
1: 87 días será.
2: Ahora me voy a estar en un motel que es un tiro por pareja nomás de Core.
3: Si yo me voy 24 horas, ahora a partir de la vecina afuera. En el motel donde el candidato ganó. Una partusa, vamos a hacer 48 horas ahí.
1: Qué bárbaro.
4: Oye, Yanni, 81 días, ese es un inglés. Yanni, y los albañiles también van a tener mucho trabajo. Los herreros.
1: Cierto.
4: Algunas chapas que se fueron, los techos que se rompieron, por el granizo. Mucho aguinaldo, a ver, este fin de año.
1: Es lo que actualmente ellos son los que van a generar más ingresos. Faltan 82 días para Navidad. Puedes seguir el conteo, regala. ¿Cuántas semanas, horas faltan exactamente idea para? Sí. 82 dicen otro.
5: En la que estoy junto a ti.
1: El que más cercano está, el que están pegándola, el 81 días.

0: Lo que sí que en el taller hoy van a estar repleto. Repleto, repleto. Y esa madrugada también del sábado, esa noche. Hasta tarde le tenían a los albañiles y a los mecánicos. A los albañiles porque, bueno, muchas casas que... destrozo total, volaron chapa, las tejas, hizo pelota el granizo, se inundó la casa, el sofá, la cama, quilombo, quilombo, quilombo. Ayer fue el día de la empanada también. Ayer o el viernes, si no me equivoco, fue el día de la empanada.
1: Qué rico.

de... Encima había una técnica que vi en redes sociales, cómo sacar la tinta, sí. Demasiado fuerte fue la tinta. Rapidísimo, vaselina. Vaselina. No, no, no, son de sí. ¿Cómo pico entintado el dedo del gordo del pie? No, eso ya es demasiado. El voto por Villarrica dice.

0: Yanni, ¿qué tal? Poné por tu dedo vaselina y ¿qué hacemos?
1: No, no, no. No.
2: Cállate, pues.
3: Vos estás creando pleito, ¿verdad? Vos estás creando pleito, ¿verdad?
1: ¿Por qué tus pies están pintados, Lilo? Ese es prueba de que votaste nomás. Ah, puede ser que no tenía brazo para votar. Eso es otra. Y el dedo del pie, ahí está sentado.
4: Horacio Fernández. Así, sí, señor. Lo prometido es deuda. Hoy, después de recibir 24.553 votos de confianza, toca cumplir la palabra. Esto escribió anoche. Así que, como les había prometido, Pasión Clash estará liberado durante 12 horas.
1: Ah, ¿viste? El motel. Ese ya bajó ya, 12 horas nomás.

0: Hasta el 25 sería 81 días. Pero si es hasta el 24, 80 días nomás. Se van todos los perros. Hay que llevar sus dedos.
1: Buen día, Yanni. Buen día, Yanni. Falta 78 días nomás para Navidad. Pues Navidad, pues el 25. ¿Verdad? Y si a ese le agregamos 5 días más, son 83 para Año Nuevo. Según yo estuve mirando el calendario y contando los días. Eso es lo que falta, 78 días para Navidad, 83 días para el Año Nuevo.
2: Ah. 40 días para que terminen las clases, 40 días para que terminen las clases. Mi novia es maestra y sé eso.
0: El día no se quiere ir a la escuela
3: el
0: ya.
3: Intendente, el nuevo intendente puso sensor, Yanni. ¿Eh? Sensor de eyaculación. O sea, hay quienes van a estar 3 minutos.
0: ¡A la flauta! ¡Qué quilombo esta candidatura dejó, eh!
4: Acá, tengo Navidad, Año Nuevo, pues voy a tener que venir,
0: Escucha lo que es. Este lunes que nos duele todo, ya no, ¿cuánto nos duelen los bolsillos, caramba, eh? Los mecánicos, los techistas, albañiles, chapistas, ellos.

0: ¿Qué tal? ¿Cómo estás? Espero que bien. Mañana, tipo, siento yo estresar la fecha. Más cae para Navidad, cae para Año Nuevo, un bolillo para faltar. En vez de que un empeña o un muñeco en las pilas a un bajo.
1: Trabajen. A la gana le dijo doña María.
2: Ya no quiero seguir con tu juego.
3: Yani, político, por deber. 24, 48, veo yo 24, van a 12 horas nomás.
1: ¿Qué show, pa' qué?
4: Hola, Yani. Hola, corazón, ¿qué tal?
1: Buen día, buen día, buen día.
4: ¿Cómo amaneciste?
1: Súper bien, ¿y vos?
5: Yani. Nubladito, fresquito y estira esos temas que dice: escúchame, mujer, lo que te quiero decir, que tú eres lo único en mi vida.
1: ¿Cuál es?
5: Y sin ti no sé lo que haría.
1: ¡Eso! 48 minutitos, van de las 7 de la mañana, subime ese volumen, Juanito, hasta las 9. 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
1: 48 minutitos, van de las 7 de la mañana, subime ese volumen, Juanito, hasta las 9. Esto es Pal Pueblo.
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0: Lunes pesadito será el tráfico. Más que está llovinando, peor todavía. Fuerza a toda esa familia que están pasando por un momento muy complicado, ¿eh?
1: La ropa.
0: Mientras no haya nada que lamentar, lo material se recupera, ¿eh? 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Está pireba ahí. ¿Eh? Ay, ay, ay. En la oficina. Algunos planilleros estarán ahí trabajando ya. ¿Eh? Ay, estuve viendo ya un video recién, un meme ahí que los planilleros están todos llenos de la oficina hoy. ¡Basta! ¿Será que escuchen?
2: ¡Escucha!
0: ¿Qué va, pues? ¿A qué?
3: Ya, María. Y ahora gana ahí.
0: Está bien, este lunes.
4: Hace mucho tiempo.
0: Me duele todo y no quiero ir a trabajar. Ay, qué lindo escuchar eso, ¿eh? Te voy a decir, poder decir me duele. Hoy no me voy a trabajar. Cuando no sos jefe y no podés decir eso, ¿verdad? Ay, ay, ay. Y el jefe es el que más trabaja. ¿Qué va a hacer?
5: Buen día, Yanni.
0: Buen día.
5: Yo no sé realmente cuánto falta para Navidad, para el año nuevo, pero lo único que quiero es que llegue ya la fecha de que se cobre el aguinaldo.
0: ¡Ah!
6: Yo me quedo aquí.
0: Los chapistas mecánicos, los talleres que van a cobrar doble aguinaldo. Che, pero para no hay en abusar tampoco con los precios. No, tengan un poco de consideración también, ¿eh? ¿Verdad? Porque ponerle, ¿cuánto te puede salir un arreglo de una de un parabrisas? O sea, cambiar. ¿$2,000,000? ¿Eh? ¿$1,000,000? Dependiendo del vehículo, el modelo, ¿verdad? Y sí, tiene mucho que ver con eso. Está bien.
7: Ay, hola, Yanni, ¿qué tal? Que me cuesta levantarme.
0: Dale, ¿qué?
7: Ay, nena.
0: Dale, Carmen, dale, arriba, arriba. No, que

0: con él, ya se quedó sin trabajo, dice, ya no podrá decir qué hacer. ¿Por qué no? Ay, claro. Hola, ¿qué hace? No tiene el audio de ella, de Kiara Coronel. En sintonía, Yanni, lindo lunes. ¿Por qué perdió el Partido Colorado en Asunción? Dice. Ah. Y bueno, así fue. El cambio.
1: Hola, hola, ¿qué tal? ¿No tienen contacto de Garden? Que yo voy a comprar nada la Fortune el 2026, no 2027. Ah. Oye, que cambie para brisa.
2: Verás, Yanni, con este clima, qué rico sería estar contigo en una cama.
0: Ah. No. Yo no quiero estar en mi cama, tengo que ir a sentarme y seguir a hacer nunca. Yo me iba a pelear conmigo misma. No sé cómo explicarte.
1: Buen día, Yanni.
0: Buen día, buen día.
1: Buenos días para todos. Menos para los planilleros de la Muni de Asunción.
0: Verás, Sorena.
3: Porque ya era hora de que pierda el Partido Colorado en Asunción. En serio, qué feliz me hace.
4: Buen día, Yanni, mi amor. Buen inicio de semana. Ya estamos ya.
0: Hola, Juanca.
4: Atentos.
0: Gracias, gracias.
4: A empezar la semana. Bien ahí.
0: 1.200.000 por ahí. ¿Qué hice? Por mi dos para brisa. Y ni te cuento la chapería, dice. Dos para brisa.
5: Buenos días, Yanni, ¿cómo te va? Feliz inicio de semana. Hoy estira un bello con cocido. Mi bello hoy estira para que subir.
0: No, hoy ya empieza la dieta. Si queremos llevar bien para el verano, yo creo que el lunes es una buena tirada para empezar la dieta. Para desintoxicarlo, verdura hervida. Arrancamos ya lo así, ¿eh? Yanni, buen día, saludos desde Villa Franca, Ñembujú. Acá estamos con los perros Diego, Moisés, Iván, JJ, ¿quién te saluda? Saludos.
6: ¿Viste, Yanni, ese video que salía una mujer con su paraguas y en plena granizada y su perrita se cayó por su cabeza y se murió la perrita?
0: Ah, no logré ver eso. No. Sí, vi que algunos hacían, para tener más vista en TikTok, salían afuera, o sea, obvio, salían, no adentro, salían para hacer sus videos virales y le desafiaban a la naturaleza de esquivarle a los granizos. O sea, imagínate lo que puede llegar a ocasionar vos mismo. Y no, yo cuando veía mi vehículo que se estaban destrozando con los granizos, dije, nada. Mi salud, lo material se va a recuperar, vaya. Y ahí te das cuenta, digamos, o sea, el peligro que podés vos mismo producirlo de eso. Si te cae uno de esos granizos en la cabeza, en la frente, ¿no? Te revienta. Y alguno para tener más vistas en TikTok, Instagram, demás, haciéndose de pasar al gracioso.
2: Yanni, contigo en la cama, pero tomando unos buenos mates.
0: Ah, qué lástima que no tuvo mate. Un cocido con galleta, madre. Yo ese. Encima le pone adentro tu galleta ahí. Bien así, un
7: medicina. Yanni, no más, no digo ese yaguaí. Le hicieron los primeros auxilios y no murió. Pero, ojo.
0: No, Yanni, ese video. Yanni. ¿Qué pasó? Yanni Jim a full, dice, hay que tener un físico de...

0: Ya ni lo más simpático es que, aparte de mi no parabrisas, la chapería de mi vehículo, lo más simpático es que yo tengo 5 perritos. Y los 5 perritos pensaban que era gato. O sea, le tuve que meter a uno y mientras que le metía a uno, salía el otro. Mientras que le metía al otro, salía el otro. Y así los 5 afuera. Cuanto más fuerte, cuanto más grande el nariz, yo sí que salía afuera.
1: No.
2: Yanni, mi amor, estira este tiempo, Dios mío. Ay, ay, ay, ay, ay. Estira estar contigo.
1: No.
3: Buen día, Yanni, buen día.
1: A levantarse.
3: Yanni, le voy a hacer una pregunta, si me pueden ayudar para poder costear el parabrisas de mi camión. Por favor. Buen día.
1: La rifa. Si venden rifa, ya saben por qué ya, ¿eh? La rifa.
4: Hola, Yanni, ¿cómo estás?
1: Buen día.
4: Quiero enviarle muchas felicidades a mi hermano por su cumpleaños. Hoy vamos a festejar su cumpleaños y de paso su despedida.
1: Ah, mira.
4: Que va en Japón nosotros. Y por favor, si pueden enviarle un felicidades fuertísimo a mi hermano, que le quiero muchísimo.
1: Pero no lo digo con su nombre. Anne, ¿cómo la vamos a saludar si no digo su nombre?
5: Buen día. ¿Qué tal, preciosa? ¿Cómo amaneciste?
1: A levantarse.
5: A mal tiempo, buena cara. Que estés bien, mi vida.
1: Sebastián Figueredo, feliz cumpleaños. Y bueno, entra al club de los casados. Mira, boche, ¿eh? Sebastián Figueredo, bueno, que pases lindo. ¿Qué tal va a ser esa despedida de soltero, eh? A mí me encantaría organizar una despedida de soltera. ¿Eh? Eso va a estar muy bueno. Yo lo voy a organizar la despedida de soltera, ¿entendés?
6: ¿Qué tal? Quiero mandar saludos
1: a... ¿A quién?
6: Soledad Núñez, que ayer ganó la intendencia. Yo sé que está escuchando tu programa.
1: Bueno, saluda a Soledad Núñez. Está escuchando nuestro programa. Éxito.
7: Yanni, manda la voz. Un saludo a mi amigo Marcos, que ahora después de casi 5 años he visto que madrugó para irse a trabajar en la municipalidad.
1: Ahora van a trabajar de verdad, caramba, ¿eh?
4: No, ya ni mi hermano no se va a casar.
1: ¿Y qué era?
4: Va a viajar en Japón.
1: ¡Ah! Se va a Japón. Y como escuchamos que decía despedida, yo lo primero que pensé es despedir es el dedo. Van de las 8 de la mañana. ¿Y cómo suena ahí esto? Dale, Juanito, dale.

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0: Eso no vaya. ¿Qué es lo que vamos a hacer? ¡Qué bárbaro!
1: Qué espectacular está este día, o sea, el clima está como para hacer un yaguayuca tremendo.
0: No.
1: Pero ya no ahora se la repetí.
2: Ya
1: es
2: tu
1: hora,
2: ya es tu hora, ya es tu hora.
0: Bueno, Jaro.
2: Yani, ponle la música para.

0: Chao, Yanis. Nos encontraremos mañana. Que te vaya bien. Besos.
1: Por eso no me gustan más los helados granizados. Bonito. No me gustan más los helados granizados, le mando. Bueno, gente, nos vamos yendo. Ya se viene Bicho Riveros. Gracias, Ceci. Gracias, Joelito. Gracias a toda la audiencia también por acompañarnos. Y nos encontramos nuevamente mañana de 5 a 9 de la mañana con Valpuerre. No te duermes, no conquista. Hasta mañana. Permiso. Chao, chao.

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3: Aquí no nos callamos nada.
4: De hecho, me acuerdo cuando entró recién a laburar ahí la señorita Laura Machuca. Ahí le decía a Ruli, te iba a tirar un beso y ¡ey! Así no, te decía.
5: ¿Hasta ahora?
4: Ahora, ¿qué pasa el número para trío?
5: En confianza ya les cuento que también me dedico a la música, hago trío.
6: O trío.
5: Pero más grupo.
6: Hago trío. Hago trío.
7: Ella dijo, vos escuchaste. Hace música y también hace trío.
8: A la puta, ahí salía, va. Ella es marquero campaña.
5: Puede hablar, boludo.
7: Quiero de vuelta aclararte. Joel y yo somos casados. Así que por favor, ubícate.
5: Gente,
7: te falta un ubicón.
5: Acá no se puede decir nada porque malinterpretan todo. Con una banda. Hago trío. Estoy ahora más que nada.
7: Con una banda hace trío. Es espectacular.
5: Hago trío.
7: Claro, te contratan los muchachos. Ella no se autopercibe como banda. Ella camuflaya su tema como ella es artista.
5: Hey, hago trío.
7: O le contrata a ella. Ella lleva una banda y se va a ella. Ella se arma el trío. Voy a seguir tus pasos. Yo voy a armar en un grupo de música. Allá ya pota la trío, la trencito, a Toicola y Coa.
5: Hago trío.
9: Pasaba el precio del combo, besos negros, lluvia dorada, trío, leche, todo. ¿Cuándo?
7: Me encanta, Ruli, contigo no vaya voy a hablar.
10: Ruli, o sea que vos trabajás con una banda y hacen trío.
5: Hago trío.
10: Oico, ¿y la de propuesta? Pasamos el precio del privado.
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0: no se amaga. El viernes podés amagar porque viernes hay un toy más bebé. Viernes es el peor día para trabajar, pero lunes hay que producir.
1: Yo no trabajo, ¿sí? Mi mamá me mantiene.
0: Hoy tenés que producir, tenés que marcar la diferencia frente a tu jefe y que tu jefe diga, ese es mi empleado, carajo. Hoy, 2 o 3 días, no me esforzaste.
2: No, yo no fui.
0: Viernes, pero a dos manos te va a

0: comercial sea. Ala, ala, gane y no más ganas sea.
1: Ay, pues, te despertaste muy rabioso.
0: Ceci, no te quiero decir nada porque te voy a hacer empezar mal tu semana.
2: Cecilia.
0: Sí,
2: Cecilia.
0: Encima ya estoy ahí chateando con Sala.
2: Bicho.
0: ¿Qué es lo que querés vos?
2: Bicho.
0: Salí acá.
2: Avisame pues si tenés tiempo para algo.
0: Sí. Qué puta sea. Grande si badulá que sea. Del hierro. De mí, manda todo. Buen día, buen día, buen día. Dale que arriba, dale que, dale que, dale que, dale que. Lunes de Ndayeray.
3: Buen día, ¿qué tal, señores? Bicho, quiero hacer una queja ya en contra de Sole Cardoso.
0: ¿Qué
3: pasó? Sobre Félix Bogado hay un bache enorme. Estábamos viniendo con la señora Penélope, Moto Ariro Yuina, y nos caímos en un bache demasiado grande. El bache había sido. Sí. Nos vimos, nos caímos ahí. Che, oye, doblar hacia amortiguador. Aña Penélope, hundí lentes ahí para ladar. Joder, y ahora no sabemos dónde está. Queremos rápido que vengan a bachear, por favor.
0: Si sí, Sole Cardoso es intendente, se cayó Asunción. No es lo que no va y peor. Vamos ya a la recontra puta. Su oficina va a brillar. El resto. Va al olvido. Va a mandar a ponerle una voz.

0: mano, uña y pie. Enfrente también va a ubicar un lugar. Peluquería al lado. Después es su Sole, no sé qué puta, su venta vestido al lado. El resto de la ciudad para el olvido. Va a tener un control remoto en su camioneta cuando ella sale, que todito esté en verde. Y se va a ir a su casa. ¡Qué puta sea! No, gente divina. Gente Asunción, será. Que es mucho que hay que hacer, será. El mayor de los éxitos para todos los intendentes electos a lo largo y a lo ancho.
1: Chupa tres huevos.
0: Espera, no, no, tres huevos. Para lo largo y lo ancho.
1: Chupa tres huevos.
0: Espérame. Para todos los intendentes electos a lo largo y lo ancho del territorio nacional. Va, mis felicitaciones, desearle el mayor de los éxitos.
2: Aragán, Aragán,
0: no, Perana.
2: Aragán, casco azul, otra vez, Aragán.
0: Ah, ven, va, porque es gentina. 24 horas al día, más o menos, tienen que trabajar unos cuantos.
1: No necesito, porque mi señora se mantiene.
0: No, voy a estar relajado. Ojalá, tatu, que yo estemos como vos, ya.
1: Chupa tres huevos.
0: Yo quiero que me insulten, le digamos, obvio, me he mantenido. Eso es sueño con escuchar. Mi oído lo que más quiere escuchar en la vida es que me griten y me insulten. Obvio, bicho, de inútil, de mantenido. ¿Qué vos vas a decir? Vos no conocés el trabajo. Eso yo sueño con que me digan. Carajo, que ya no quiero hacer. Pero bueno, tengo que venir todos los días justificar acá mi salario. Buenos días, bicho. Ayer me fui a Itaguay a aprovechar el reservado libre que prometió el intendente, dice, y no me armé un poco, bicho. Qué loco, dice. ¿Alguna recomendación? Y seguro demasiado caure ya te fuiste ese caballo. Andate en la fresquito para aprovechar la puta cara.
2: Eso yo sueño.
3: Desde carruaje, en Boazado, en la ciudad donde botaron jugó a PT, plata de mar.
0: Ah, ese también yo quiero, o sea. Ese yo quiero, o sea.
3: Bicho, sí. Además Cecilia. ¡Sole! ¡Sole!
4: Y mantenido, no te van a gritar, caballo, pero trepador, más puede ser, porque han guillado tu pavo y se han de penoguría. Ahora no vas a hacer poder que tener plata. Ya le dije, ya, muchacho. Este con le llega a pillar majo y en la calle le va a tirar a dormir en el mango pequeño como antes. Basura. Increíble, como bicho, le conoce a esa mujer. A cada detalle de Sol le conoce. Increíble.
0: A la puta. Mi amiga, ¿cómo lo voy a conocer? O no sabes los gustos de tus amigas. Nace acá el serio estúpido de mierda.
5: Bicho, ayer no me fui a votar. No sabes las ganas que tengo de ir a pagar mi multa.
0: La puta sea. El que no votó, al menos no quiero escuchar ni un playo, ni nada, nada. Y eso que votaron en blanco, un yapiro mundial, vato. Eso. No te vayas y a votar si vas a votar en blanco. Que perdés tu tiempo, o sea, tu combustible te va a votar en blanco. Elegí algo, carajo. Todo aquel que piense que...
6: Buen día, bichín. Buen día, bichín.
0: Hola. ¿De qué vos te reí? ¿De qué vos te estás riendo? ¿Eh? Porque con nosotros no te estás riendo. Qué puta sea. Risa fácil que anda. No vaya a faltar, sea un risa fácil.
4: Bicho, o que se cayó. Evidentemente la vamos a contar, ya se cayó. Chao.
0: Qué puta, vos no vas a trabajar 2 semanas, estúpido. 2 semanas marca lluvia, se ha de seguido. Está robado, donde sea. Mucha fuerza para todos los albañiles y pintores, ya. Un carajo no van a hacer estas 2 semanas. Este inútil también que limpia vidrio, no va a limpiar un carajo ahora. Ah, la puta, ya. Se necesita ayudante, mande, voy a leer en esa empresa de cambio de vidrio. Se necesita ayudante. Sí, sabe cambiar vidrio. Ese es.
4: Excelente comienzo de semana, bichito.
5: Bendiciones. Te quiero.
0: Entra en tu culo, Diamond, ese pillero. Hola.
3: De puto lado se habla.
0: A la puta, espérame na.
3: Pate coño, Carlos. Va de puto falso. Pate coño. Sí, mate coño, la ha mandado. Nosotros ahí de vehículo, ¿verdad?
0: Yo.
3: Manda, no. Me han de agarrar, la mandada. No, mi yo calía.
0: O sea, es que hacia casa hubo lluvia. Torrencial, pero más nada hacia. Estaba yo por mi casa, increíblemente. Primera vez que me quedé en mi casa y me hizo bien eso. No estaba deambulando por la ciudad. No estaba vagando. Me quedé un poco en casa, o sea, pero no hubo granizo hacia ahí. Así que mi solidaridad para tanta gente perjudicada, o sea. Oficina, casa, vehículo. Puta madre. Se rompió todo lo que se podía romperse. Mucha gente complicada en este lunes, así que nuestra solidaridad para toda esa gente. Toda esa gente que vende teje, que arregla vidrio, no sé, ah, que lo boludo, ahora y suban su precio y se aprovechen de la desgracia ajena, carajo.
7: Micho, ¿y cómo sabes que en tu casa no hubo granizo si vos nunca estás por ahí?
0: Yo estuve.
7: A tu audiencia, señor.
0: Porque yo estuve, justamente estuve. Vos lo que tenés que ir a revisar tu empresa si no te llevaban en ruedita, porque hace un mes estás boludeando por el extranjero. Hacer el churro y no te van a pelar tu empresa. Yo voy a ser uno de los primeros que va a pelar tu empresa.
8: ¿Qué tal, bicho? Bicho, decime algo. Uno de mis socios se sentó con el tema este del granizo que cayó.
0: Sí.
8: Se le cayó por la cabeza a uno que tenía uno de medio kilo, güey.
0: Ay,
8: puto, le estaba haciendo chupetear a una hecha ahí. No me llegué a hacer la denuncia.

0: Ya me levanté. ¿Quién me puede venir a buscar para irnos a votar? Está lloviendo.
1: Hoy ya no se votan, estúpido.
2: A la puta, no se puede más empezar el lunes buena onda porque lo primero te putean. Vamos a
1: ni lo. Salí de acá antes que te empiece a insultar. Sí. Habla con David, imbécil. Acá me están enviando un video. Están arreglando los perros del techo, o sea. Sí, y hay que arreglar más de techo, llueva o no llueva, hay que hacer el trabajo, o sea. ¿Qué? ¿Cómo, o sea? Muchas cosas se rompieron.
0: Bicho, tranquilízate en el globo, loco. Loco, tranquilízate en el globo. Qué puta, o sea, lunes no ya es la... Qué puta.
3: Chú, dormita, vos, viejito.

0: Ya he dicho, me he dicho, Pemba, pobre, en Boria, Jusa. O sea, a ver, intendente, plata, como indígena.
1: Sí, puta.
2: He dicho, sí. Yo lo he dicho, vaya, se me cayó mi 100 mil.
3: Verá, core.
2: Si alguien encontró 100 mil, ¿qué me puede devolver?
3: Sí, te van a devolver, los muchachos.
4: Las putas con Ayu y de que tienen enviar los audios, o sea.
5: Hola, Bichín, bichito, bichito de mi corazón. Feliz lunes para vos. Gordo, beso en tu cola.
3: De las core.
6: Buen día, Bichín. Pues elección, Bichín. Ojalá que a partir de hoy ya, con los nuevos electores, ya termine de pollar y hamburguesear, ¿verdad? Cada semana va a venderse, ¿sabes? Y empiezan a la pollar y hamburguesear que te ofrecen a otro rifa de la core. Y ojalá ahora con los nuevos que fueron elegidos, que cambie todo eso, Bichín.
3: Y vamos a ver qué pasa, caballo. Ya está, va.
7: Valo, buenos días, porque algunos amanecieron muy rabioso. Extremadamente rabioso.
3: Fía,
7: qué
3: we.
7: Loco, o sea.
3: Fía, pues.
7: Polvorita o capuparé.
8: Repuñando. Como en la intenta de Pajú, dicho. ¿Qué más es el cuento, ya? Tengo este más.
3: ¿Qué tal, bicho? Un aviso sobre la República Argentina y mucho tráfico. Hay una cola desde España hasta la aseguradora del Este que está sobre República Argentina. Ay, pues la gran puta. ¿Qué me pasó? Se está regalando plata, peón. Hola.
9: Padre, dicho, esa era muy la PMT motorizada. La verdad supuestamente solo iba a eliminar todo eso.
10: Sí, ya, tenía, ¿no?
3: Ya no hola, va a más PMT. Vamos a ver. Por favor, que me venga un PMT. ¡Fuera! Acá le di así. Vos ya no tenés más que estar. De la pobreza.
11: Pero si no, ¿en qué casa vas a quedarte de imbécil?
3: No, estuve en mi casa. En casa tuve.
12: Buen día, se cayó. ¿Cuándo estaba por la ambaré? La hora de la tormenta.
3: No.
12: ¿Me parece ver tu camioneta ahí?
3: No, estuve por ahí. Mi camioneta no tiene ninguna bolladura ni vidrio roto. Y créanme
13: que fue los alérgicos a la pala. Se pongan baitera, me voy a poner. Parecen esas funciones de la municipalidad de
3: Asunción. ¡Oh,
13: ma,
3: por paite! ¡La puta!
13: ¿Cómo es? Fue los alérgicos a la pala.
3: Yo quiero estar en ese tinche, a lo alérgico a la pala. Ay, yo quiero estar, sea. Que me griten de todo, inútil, Aragán mantenido. Ese yo quiero escuchar.
14: Hay mucho tráfico sobre República Argentina, ¿eh? De ese socio, porque pues no le contaba a Menchi. Y solucionamos el asunto.
3: No se puede informar en esta radio. La puta está informando, carajo.
15: De bicho, yo a tu sala noche ya en el Coimbalo y copa. Cuánto que venía y ruido cabeza. O sea, tú sí te cabreas, moco. Y yo contigo.
16: Esa bicho libro a poder candidar el fin de semana. A ver, yo ahí me voy en tu casa.
3: La ya la están inventando.
17: No necesito más ni trabajar, perdiendo.
3: ¿Eh?
17: Y tampoco necesito de mis amigos.
3: ¿Eh? ¡Wow! ¡Wow!
17: Porque ya me voy a quedar en casa quieto. Amo de casa ese.
3: Sí, ese, que te compre quien no te conoce. O famoso que te digan, el que te crea no me haya falta. Controles y puesta al aire.
18: Gol Felipe, ¿qué hiciste tú que el caballo de la consola? La vida te da
19: sorpresas. Ay, dale, Dima, mi amor. Me encanta que te quedes mucho en la casa ahora. Vamos a estar juntos todo el día.
3: En la voz comercial.
18: La voz comercial. La Ruli.
3: ¿Quién les habla y les saluda?
18: Bicho Riveros, el remedio de tu corazón.
3: Bienvenidos al lunes de Thatcher Eye.
0: Voy a encontrar la forma de fundirle a los dos, la aviso.
3: Pero

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0: Mañana 19 grados la temperatura actual. Buen día, Ruli.
1: Buen día, bicho. Buen día, Palma. Buen día, Joel. Dios mío, qué tiempo, qué clima.
0: Prepárate porque llueve toda la semana.
1: De verdad. Y ventito súbito. Hace frío, 19 grados y hace medio frío.
0: Claro. Vos prepárate porque llueve toda la semana.
1: De verdad. Y ventito súbito. Hace frío, 19 grados y hace medio frío. Claro.

0: Saludos desde Chile, Calama, siempre los escuchamos, dice. Gran saludo a los paraguayos por todo el mundo. Picho, a ese que se le cayó un 100 mil, decirle que pase. Y le reclame a su caballo, dice. Ahí está, Monteman.
1: Picho.
0: A Monteman.
1: Hoy es día del hábitat.
0: Sí.
1: ¿Y tu hábitat? ¿Cuál es tu hábitat favorito?
2: Una sola en la catedral, ¿eh?
1: ¿Tu hábitat favorito dónde es?
0: La pileta. ¿Qué? Claro, está en la pileta.
1: Sí, sí. Pero en el frío no va a ser la pileta.
3: ¿Eh? Amigas.
1: Ah, el jacuzzi en el frío.
0: Hay pileta climatizada, me Ruli.
1: Sí, claro que hay, pero vos no sos nadador.
3: Boris, no, amigas.
0: Pierdo mi tiempo,
1: yo. ¿Qué vos haces en la pileta?
0: Me quedo ahí en el costado ya. Mucha cervecita. Vas a chacareta y saca tu ojito. Y si pasa algo, modo chacaré en el borde, esperando que pase algo. Mañana, bebé.
1: ¿Cuál es tu hábitat favorito? Mira, oh, Dios mío.
0: Como encima. Eso, yacaré.
1: ¿Yacaré lo que a vos te gusta hacer?
0: Ah, lo mismo, yacaré ya.
1: Pero ¿sabes que también es día de James Bond?
0: ¿Sí?
1: Sí, hoy es día de James Bond.
0: Bueno, espectacular. Para todos los James Bond paraguayos.
1: Sí, muchos hay.
0: Sí. El Team 007, sí, gran saludo. Don MacGyver, fuera. Todito entienden de todo. Sí.
1: Pero vamos a algo más importante, algo de acá, de que se recuerda hoy en Paraguay, Día del Camino. No, pero hablando de verdad, algo importante, y también un día como hoy, de hace mucho tiempo atrás, creo que en el 43, salía la primera moneda de billete, digo bien, de un guaraní.
0: Mira, qué belleza.
1: Tu antipatriota no me está dando bola.
0: Qué belleza. Vendemos, Ruli.
1: Disfrutando del fútbol local contigo. ¿Y qué se usaba antes del guaraní?
4: Vende y dejate de joder.
1: No, pero verdad, vamos a aprender juntos. ¿Cuál era nuestra moneda antes del
4: vende
1: guaraní?
4: Vende y dejate de joder.
0: Hola, hoy es el día del camino. Al que se le cayó el 100 mil, que le rece al camino, dice.
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0: 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Peso, ¿verdad? Eso para mí, ¿qué usábamos?
1: Ni idea, Ruli, te voy a mentir si te respondo.
2: Feliz día, Ruli, feliz día. La James Bond número 1 del Paraguay. ¿Cuántas investigaciones hiciste para hacer el chisme chismosa?
0: ¡Qué loco!
1: Hola, Ruli, ha dicho sus dos micrófonos ya no andan. Dices, ay, jefe, qué onda.

0: Hoy es vallenato al palo. La moneda de Paraguay, antes el guaraní, era el peso paraguayo, también conocido en periodos como peso fuerte o peso oro sellado. El guaraní fue creado el 5 de octubre de 1943 mediante el decreto de ley número 655 y comenzó a circular en 1944, reemplazando al peso paraguayo a una tasa de 100 pesos por un guaraní. Si te interesa, puedo contarte más, dice. Impresionante los oyentes que tenemos.
1: Es peso pesado.
2: Bicho, ponen a esa música que es tan conocida, ¿cómo se llama? Parabrisa, limpio parabrisa. Parabrisa, limpio parabrisa.
0: Listo, listo. Seguimos con buena música hasta el mediodía. En el lunes de Endangerai.

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1: 19 minutos de las 10 de la mañana, 19 grados la temperatura actual, tiempo inestable, así que a controlar todos los días el tema del clima y de las tormentas que están avisando nuevamente para el jueves de esta semana, así que a prever nomás.
2: Tormenta electrónica.
1: A controlar nomás porque ya hizo mucho daño. ¡Vendemos Rolly!
2: ¿Dónde estaba cuando cayó la mandau?
1: En casa, y por suerte no hubo granizo hacia casa.
2: ¿No hubo hacia tu casa? No. ¿En serio?
1: Por suerte, ya. ¡Qué bárbaro!
2: Y suerte vos, hijo. Hacia mi casa y me dejó, papá. Yo estaba en la calle. De verdad. Pero primero la gente me avisaba que cayó la mandau y yo decía, sí, acá no cae. Después empezó a caer chiquitito, mi mire, pues ya era, Dios mío, una balacera ya. Sí. Estaba manejando. Pero ¿para qué es que saber tanto? Tanta información no es necesaria. 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

0: usted trabaja en locución, hey.
1: Y yo así,
0: sí. Bien votado, ¿verdad?
2: Hablo al pedo todos los días, le dijiste, ¿verdad?
0: Le iba a preguntar, ¿cómo
2: sabes? Y le pongo nervioso a mis compañeros.
0: Me di cuenta por tu voz y por tu rostro, hey.
2: Ay, ay, ay.
0: Le mando un saludo enorme al chofer. Creo que no recuerdo su nombre, discúlpame. Pero gracias, muy amable, la verdad. Y muy purete su vehículo, limpio, confortable. 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Ah, y ganó el candidato de Itagua.
2: Ganó.
3: Preguntarle a vos de dónde salió y a dónde se iba.
2: No te olvides de tu valle, deja de ser Argel, dice Anichene, que hoy aniversario de Santa Elena, me avisa David Maciel. Tan cepillero, Dan. 90 años de Santa Elena, la perla de la

0: Era. Mucha felicidad a todos los santaleninos y santaleninas.
1: Cordillerano.
2: Y si es la perla de la cordillera.
0: No me diga que es Santa Elena, es de Plaga. Termina siendo mi pariente, ya. Pariente, pues no se elige.
3: Dicho, ¿qué tal? ¿Me puede pasar el número de Camilo Pérez? Que yo quiero felicitarla por el triunfo de ayer.
0: No.
3: A su
0: no, no, es así. Mirá lo linda que amaneció ayer la Ruli en su casa. Hice una fotito de la Ruli en su cama. O sea, anda enviando fotos de tu cama.
2: No, eso no fue ayer. Eso no fue ayer.
0: Puerca.
4: Buenísima la programación. Para la puerta, diga, estoy dicha. Y que camilla, a mí, los enfermeros míos, ya, y pues, dice, es agradable este hijo. Y dice, ya está ahí la cuidador, ve a la paciente. Ahí.
0: Enfermero IPS.
4: Yo diré, mi ciudad, que sea inamable mi vieja, güey. Sí. No hay problema, entonces ya juega.
0: Sí, gracias, realmente. La gente no tiene la culpa de los problemas que vos tenés. En tu casa, no sea más, pide bailo, enfermero del IBS, por favor, muchacho.
5: Micho, Micho, este tiempo me pone como Camilo Pérez.
0: ¿Cómo? ¡Qué barro! O sea, ¡tembolo! ¿Escuchaba mi audio?
6: Micho, el amigo empresario del cielo. Se rió vos porque regalaste una cama. ¿Te acuerdas que le regalaste a Sol encima sacaste a cuotas de inútil?
0: Yo no regalé esa cama.
6: Que regala a Tinglao. Academia de Danza ya van a abrir con Tatuca dentro de poco.
0: Acá me están enviando los perros videos hacia una empresa de cambia vidrio, o sea.
7: En la moderna.
0: De Taroba, donde sea. Van a facturar como locos, ya. Impresionante, y sí. ¿Qué va? Les tocó facturar a los empresarios de los vidrios. Vendemos, Rulli.
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1: ¿Me fue?
2: Por un lado, la naturaleza le perjudica a alguno y le beneficia a otro.
0: Y así nomás.
2: Ay, Atasia.
3: No le digas, cosa de chapería, me cambia, tal vez chapería, y por tal, propaganda, ponte yo a año, caro usted.
0: Ya, ño, pico, yo no entiendo nada de eso, señor. Cuando baja la propaganda, pero vamos acá con uno de estos.
2: Pero caro estejo. Seguimos disfrutando de la música hasta el mediodía en el lunes de Endangerai.

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0: Chávez, mi audio de un Rolling Boys.
1: Che Rivero, ¿cómo estás, mi rey?
0: ¿Qué hace
1: el negro
0: rey?
1: Que soy. Rivero, Junior era el chofer de la plataforma que le llevó a Rudy. Mentira, Yo no le dije eso. Yo le dije nomás, chete, no, un olor a travesti y la gran puta. Le dije, bueno, parece locutora. Sí, yo soy la que hace todo, todo en la radio, hey. Radio Palma sin mí no es nada, hey.
0: Sí, señor. Correcto. Bicho, el sábado tuve que entrar en un motel para resguardarme de los granizos y mi señora no me creyó, dice.
2: Mira vos.
0: ¿Sabes
2: mira
0: que vos. Ese caballo ella popona? Ella popona.
2: ¿Por qué no entraste en una estación de servicio que como por oro hay por todos lados?
0: O sea, dice.
2: Mira vos.
0: ¿Sabes
2: mira
0: que vos. Ese caballo ella popona? Ella popona.
2: ¿Por qué no entraste en una estación de servicio que como por oro?

0: Ucraina. En Rita Tega dice que no hay más.
1: Dicho. Esos nuevos billetes están más feos que mi situación económica, o sea.
0: Sí, pero vos tenés que usar nomás el billete, no importa si es lindo o feo. El tema es tener el pirapiré y usar. Hay nuevo diseño de los billetes. Hola.
2: Micho, hacia mi valle, un intendente ganó por un voto de diferencia.
0: Eso es cierto.
3: Un voto. Qué loco. Pero el de Itaguate.
0: 1124 versus 1125. Sí, este, no recuerdo qué municipio era, pero un voto, Ruli.
3: Les quiero recordar nomás que el de Itagua hizo una pequeña trampita por el tema del motel gratis. Él dijo: si ganamos por 10.000 votos de diferencia.
0: No ganó por 10.000.
3: No ganó por 10.000, ¿verdad? Así es que tengan en cuenta, gente, que se quieren ir a Itagua.
4: Dicho.
0: Después.
4: ¡Roso, puto!
0: No se callo. ¡Vendemos, Rulli!
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0: El vallenato al palo, el que te encanta, el que te gusta. 17 minutos de las 11 de la mañana, Ruli.
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1: Dicho, mi señora me dijo también que entró en un motel por el tema de la tormenta. Dice, pero ella ayer recién vino, dice. Se quedó dormida, no va a acabarlo tranquilo. No te vayas a preocupar.
2: Quiero escuchar la música Los Caminos de la Vida de la Tropa Vallenata. Fuerte abrazo, que estén bien, bendecida jornada.

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1: Yo,
2: señor.
1: Sí, ella pidió nueva pizza de error y dice, ¡eh!
3: Elimínale ese mensaje, caballo.
2: ¡Gran saludo!

0: con garrones, Yuya, buen joven Nau, dicen de Tarobao, donde sea. Barbaridad, te leí.
1: Dicho.
0: Señor.
1: Ruli pilló la trampita y ya se fue anoche al motel de Itagua.
0: Antes que...
2: Bicho.
0: Señor.
2: Legal que ustedes ya tienen todo sauna ahí en su oficina.
0: Vamos a hacer.
2: De juego y pasión.
0: Vamos a hacer.
2: Qué homosexuales ya son.
0: No, está esperando un rato, chica. Yo vendemos, Ruli.
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1: Aló, pero ¿cómo están? Sean todos bienvenidos. Estamos arrancando una nueva semanita hoy día lunes en Dale Palma.
0: 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Lo que
1: pasa es que ella es mala. 20 de las 12, ¿cómo están? ¿Qué tal todo? ¿Cómo pasaron? ¿Cómo sobrevivieron este fin de semana? Y yo creo que esa es la pregunta. ¿Cómo sobrevivieron este fin de semana, Orly? Pero qué cosa de locos. Un día así, un sol resplandeciente. Qué calor, que esto, que aquello. Al día siguiente tratando de sobrevivir a tormenta, granizo. No era ni granizo, eso era tipo una batalla. Como que Ñan de Yara dijo, vamos a jugar pelota muerta, dijo, y agarraba así el hielo, las nubes y nos tiroteó. ¿Verdad que sí? Bueno, ¿y qué tal por tu casa, compañerito? ¿Qué te voló tu teja, pico? O así lo voy, ya estaba. Así, se te cayó por... ¡Qué mala! ¿Por dónde se te cayó? ¿Por tu cara el granizo? ¿Por tu auto? ¿Sí se rompió tu parabrisa? Y eso, ya tenés que cambiar todo, ¿verdad? Y chiquitito, hago yo todo. Y sangana, para eso lo tiene auto nuevo. Ese es para bautizar tu auto nomás. Para eso salí ese día. ¿Cómo íbamos a adivinar nosotros que tremenda catástrofe iba a suceder? Bueno, yo no sé, mi camioneta.
2: Un fin de mundo, dijera. Pero era un fin de mundo.
1: Es como que la Virgen de Guadalupe extendió su manto azul encima de mi vehículo. Orly, nada, ¿cómo le pasó? Pero ni le rozó nada. Encima, mi techo sí. Y mi techo se rompió todo y mi camioneta costaba ahí nomás. En serio que te digo, es como si la rosa, el viento de la rosa de Guadalupe, hacia, y llevaba el granizo hacia el lado de mi vecino que se rompió todo. No sean así. Algo bueno hice, compañero. Algo bueno hice yo que me permitió que sobreviva mi camioneta. No así, mi techo se inundó todo, un par de habitaciones de mi casa. Así que bueno, mucha fuerza. Fuerza para la gente que de verdad sufrió daños. Sabemos que hoy en día, bueno, obviamente las cosas materiales se dice que no hay que lamentar. Pero bueno, se sabe que hoy en día es tan, pero tan difícil todo. Entonces es mucho sacrificio. Imagínate laburar cada día para pagar esa cuota de tu vehículo, de tu moto, obviamente arreglar tu casa, mantener todo, y que bueno, esto obviamente nos perjudica. Así que mucha fuerza, fuerza, fuerza para toda la gente. Gran saludo, por favor. Felicidades a todos los que salieron a votar. Aplausos, porque se hizo justicia en el sentido de que ganó la mayoría del voto público. Hoy ya confirmado, tenemos nueva intendente, Sole Núñez, por la ciudad de Asunción. Bueno, todas las ciudades del interior también con nueva entonces intendencia, así que queremos creer también de que es un nuevo ciclo, una nueva etapa para el país. Ojalá, ojalá y ojalá que todos los que ganaron, ¿verdad?, las nuevas autoridades electas por el pueblo, se pongan realmente la camiseta por el país, cada uno por su municipio, y que todo esto sea para mejor, ¿verdad? Porque ya estamos podridos de acostumbrarnos a tener que vivir en una ciudad y a vivir en ciudades, digo, porque recorremos por lo menos 2-3 ciudades al día. Decime si no, vos venís de Luque, uno viene de Fernando de la Mora, que es San Lorenzo, viene Asunción, o sea, nos acostumbramos a vivir en ciudades que están recontra dañadas, nuestro sistema de transporte público, o sea, todo un desastre que ya no nos merecemos. Así que ojalá esta sea una nueva etapa en el país, ¿eh? Bueno, mucho, mucho que hablar de lo que dejaba el fin de semana. Vamos a compartir también lo que ustedes digan. Así que el saludo para toda la gente que nos están escribiendo. Ya me están llegando unos cuantos mensajes. Así que si querés opinar también, contarnos qué te pasaba, contarnos, bueno, cómo dejó este fin de semana, lo podés hacer a través de nuestro WhatsApp.
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1: Ahí voy. Sí, porque estaban opinando y me gusta cuando ustedes opinan. Me gusta, aunque se plaguero, que digan lo que quieran, hay que hablar. Y bueno, ya les voy a escuchar. 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Bueno, 25 minutitos de las 2. Está hincha bola la lluvia todavía. Está así, acabo de llegar, está lloviznando, va a continuar lluvias por todo el resto del día. De hecho, toda la semana, Dios mío, hasta la semana que viene marca lluvia. ¿Qué es esto? ¿Qué pasó? Están baldeando el cielo, digo bien. 22 grados la temperatura actual. De hecho, es la máxima ya prevista para hoy. Amanecíamos con una mínima de 18. Ya les voy a estar actualizando el estado del clima en breve. ¿Qué es esta asociación de oyentes, dice?
3: Mari, ¿cómo andamos?
1: ¿Cómo andamos?
3: ¡Qué loco hoy! Yo le suelo llevar pedido de parabrisas a una que trabaja en eso, ¿verdad? Y hoy estoy solamente eso, bol todavía no hice, solamente estoy haciendo plata con acercarle parabrisas de algunos lugares a la señora, para que le coloque a otro auto. No digo el nombre de la empresa porque no es oficial de todo.
1: Ay, muy bien.
3: Pero gracias, señor Don Amandao.
1: Gracias, Don Amandao.
3: Señor Don Granizo.
1: Sí, vi muchas bromas y memes con respecto a hoy millonarios, los talleres mecánicos, los que se encargan de hacer justamente esas reparaciones, los que se encargan de reparar los techos, los vendedores de materiales de construcción. Hoy, no, olvida, ¿cuántos de los blindex, los vidrios? Parece lo mentira. Pero bueno.
4: ¿Cómo estás, querida? ¿Cómo estás, Pati Orube? ¿Cómo amaneciste?
1: Carmen, bien, yo súper bien. Medio que hay huesito, porque a mí los días así grises con lluvia me cuesta un poquitito, pero dentro de todo bien, porque bueno, hoy no fui cliente de ningún servicio de justamente reparación de vehículo para brisa, eso. Estoy feliz por ese lado. Hay que ver las cosas positivas dentro.
5: Hola,
1: de
5: Pati,
1: todo.
5: Hola, Pati, ¿qué tal? ¿Aló? Pati, te quería consultar. Vos tenés 25 años, ¿verdad?
1: Sí,
5: ¿cuántos
1: años
5: tenés?
1: Sí, 26.
5: Porque cada vez se te ve más joven y más hermosa.
1: Ay, pero muchas gracias. Arrancamos bien. Ya no me están, Orly, que ya no me están tirando algo de vieja. Arrancamos bien. No me están diciendo que cobré mi seguro de tercera edad. Algo me va a pedir este. ¿Qué pa' quiere? Decime bien, nomás no tengo plata.
6: Hola, Pati, ¿qué tal? ¿Cómo estás, amiga? ¿Cómo estás?
1: Bien, bien.
6: Espero que estés bien. En un lunes de lluvia. ¿Viste, Pati?
1: ¿Qué pasó?
6: 2 semanas con lluvia y todo, fresco y todo eso.
1: Ah.
6: Y así estamos. ¿Qué vas a almorzar hoy, Pati?
1: Yo pensé que me iba a tirar. Oye, ¿qué tenés? ¿Vos sabés que yo, sabes por qué creo que no se rompió mi parabrisa? Y porque la otra vez estuvimos repartiendo, yo para. Por eso, yo comí, yo para, repartí a cuánta gente pasó. Ahí está, algo hice bien, había sido.
7: O sea, que Pati, a mí me vino re mal el tema de la lluvia, porque, o sea, que amanecí un poco en la casa de mi vecina. La lluvia me llevó en la casa de mi vecina y aparecí un guay sin ropa, sin nada.
1: Se cayó todo el granizo por tu ropa, pico, y te rompió todo. O así, luego ya estaba. Así,
8: hola, no. Pati.
1: Oli.
8: Voy a hacer un en boca pu para mi hermano por su cumpleaños, Sebastián Figueredo, que lo cumplas muy, muy, muy, muy feliz, que le queremos muchísimo, muchísimo.
1: Pero feliz cumple, Sebas. Te queremos, hermano. Dice, buen viaje a Japón. Se va a Japón, pico, Sebas. En serio. O sea, Sebas se va. Se va a Japón. No te puedo creer. Bueno, saludos, besos grandes, Pati. Saludos a mi atleta preferido que hoy empieza su tratamiento, dice hermana, crecimiento con la ayuda de Dios. Bueno, mucha fuerza. Saludos, saludos por acá también. Carmen, ¿qué te pasó a vos, amiga? ¿Qué se te rompió?
4: Pati, ¿por qué no se rompió? Porque Dios te ama, querida.
1: Ay, amiga, vos también. De hecho, a todos los que escuchan Palma, en especial a Dale Palma, casi 30 minutos de las 12, así estamos arrancando esta edición lunes, esta semanita. Fuerza, fuerza, vamos que nosotros le ponemos buena música a este día gris.
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0: la primavera y yo aquí esperando que me escriba.
1: ¿Quién, amiga?
0: Ese tipo que tanto me gusta.
1: ¿Y te escribió?
0: Sí.
1: ¿Qué te dijo?
0: Hola, ¿me pasas el número de tu amiga? Ay.

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1: Suena Gustavo Lima con esta canción que es un clásico, chicos. Escucho esto y ya es carnaval. Decime si no. Y justo estaba también, bueno, pasando un poco por los diarios del día de hoy y ya están hablando de que se están preparando los grupos, las comparsas para lo que va a ser, dicen, listas para el carnaval. Y bueno, en este caso las chíveras que ya están cerrando incluso sus contratos para bailar en los distintos clubes. Che, ya estamos ahí, a la vuelta de la esquina para el veranito, para lo que va a ser el carnaval y demás. Y bueno, esta canción infaltable, te vas al Sambódromo de Encarnación y escuchas por lo menos cada media hora. Tal cual. Bueno, ¿cómo va a estar el clima para mañana y el resto de la semana? Ya te cuento. Hoy, bueno, te decía, hay por lo menos 50% de probabilidades de lluvia todavía. Al parecer va a mermar un ratito en horas de la tarde, pero luego vuelve a marcar lluvia. De hecho, para mañana hay un 65% de probabilidades. 20 graditos la mínima, 27 la máxima para mañana martes. Continúa la lluvia, marca miércoles, en menor porcentaje. Va a subir un poco más la temperatura, por ahí ya vamos a tener un poco más de solcito también. 31 marca como máxima para el miércoles, pero luego jueves vamos a tener hay que llenar, Orly. Vamos, que fuerza, fuerza. Estamos carburando con leña mojada. Bueno, para jueves marca lluvia nuevamente. Ahí está. 85% de probabilidades. No, y va a lloverlo. Jueves, viernes, 90%, mamá querida. Leve descenso de temperatura también. Quiere decir que, bueno, vamos a tener que soportar la lluvia. Digo soportar porque... no sé si en sus casas también, me imagino, pero todos los techos de la casa más o menos volaron, se rompieron. Estamos así con balde por todas partes. O sea, tu olla, el balde, por todas partes estamos metiendo ahí para la gotera. Y no se puede arreglar así. Y no, obviamente hay que esperar a que salga el sol, que escampe. Bueno, por lo menos hasta la semana que viene. Anda nomás a comprar más balde en todo caso, porque todavía no van a poder arreglar sus tejas y sus techos. 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
2: Pati, mucha gente no creyeron eso, lo del sol, Guri. De la semana. Y se cumplió. Yo avisé a la gente que iba a haber algo no tan bueno.
1: Ah, por lo del...
2: Ya. Y vino la granizada, tormenta.
1: Bueno, pero espera.
2: El sol avisó en la semana.
1: Vos sabes que es cierto, pero eso tiene una explicación, Fideli. Esto tiene una explicación, obviamente, científica. No, es que ese halo de luz, digamos, el sol que tenía una circunferencia otra vez brillosa alrededor, era justamente, eso aparece por el nivel de humedad que había. O sea, estaba todo tan concentrado, tanta humedad, es como que estábamos en una olla a presión, a punto de la ebullición, ahí está. A punto, eso que significa que iba a explotar en algún momento. Entonces, tanto fue lo que, bueno, se condensó ahí arriba, que eso cayó ya en forma de granizo. O sea, es como que las nubes ya ni se derritieron, ya estaban ahí tan condensadas y que eso cayó todo así tal cual. O sea, es la explicación. ¿Quieres reinventar el diccionario? Parece. ¿Viste? Tipo, invente, Román, invente. Hoy estamos inventando palabras. Ebullición existe. ¿Qué era hace rato que quise decir? Ah, mucha mente, era... Sí, no, no. No, hoy no, gente, no me hagan caso. Eso que te hace bien, claro. Hoy debería estar hablando bien, pero bueno.
3: Ya está, Patricia. Es Javier de Paitela. Adicionario.
1: Olvídate. Hoy, no, el mataburro.
2: No, hay evolución, Es una predicción del sol.
1: Y bueno, y sí, pero porque justamente estaban las condiciones climáticas para que eso suceda. No voy a irme a inventar palabras, ya está. Ya no, no sé más qué puedo inventar.
4: Hola, Pati, ¿qué tal? Yuya,
1: ¿qué vamos a comer?
4: Pelotitas de maíz con aves de corrales y mazorca, como dice el amigo.
1: Qué rico, Oribori. Qué rico, Oribori. House, te quiero. Ahora sí que ya me despertaste las ganas de comer, Oribori. Un pucherazo, un locro, por ejemplo. ¿Qué vas a comer, Oribori? Guiso de fideo, qué rico. Quiero un guiso de fideo, pero con poroto.
2: Me acuerdo, por ejemplo, en el 94, cuando hubo eclipse del sol, a mediodía, oscureció todo. Y no pasó una semana. Vino una granizada, la gran puta, allá en Oleari.
1: O sea,
2: vos. Ese sí que era tremendo. Como la fruta del pomelo, era enorme, era la granizada.
1: Más grande que esta, pues mira, que yo vi. Y sí, más grande, así que pelota de tenis, eso vimos, Orly. No, o sea, hacia tu valle, pero estuvo fuerte. O sea, que el sol avisa, entonces.
5: Hola, Pati, qué linda que está. Pero cada día más hermosa vos.
1: Gracias, que este me va a pedir prestado plata, sí, sí.
5: Te mando un saludo, un beso. Tu chofer de bol, ¿sabes lo que?
1: ¿Cómo te va?
5: Acá tu chofer de bol favorito.
1: ¿Sabes lo que? Así, ¿sabes lo que? Se van a pensar que pasa algo raro por acá. No sé.
6: Ahí está guay, motel. Había sido donde después la libre. Ya,
1: yo sé. Che, ¿qué pasó? ¿Se va a cumplir lo del telo gratis? ¿En qué ciudad era, Orly? Itagua, desde hoy. ¿Y te vas a ir, mi compañero? Después acá te vas directo y no vas a pico gastar más en tu combustible. Gratis, bueno. Pero esa, me imagino que va a tener que ser un así, un rápido, rápido. Un cabeceo kayak. ¿Hasta cuántos minutos? Hasta 20 minutos. Yo 20 minutos recién me empiezo a... Recién ahí empiezo como que 20 minutos ya tiene que terminar la cosa de Haité nomás.
2: Viendo el tema.
7: A su puede cambiar, Camilo Intendente.
1: No, para nada. Un guisieri de moñito por acá, qué rico. Buen provecho. Si alguien se va al telo ese gratis, nada que nos cuente qué tal le va. Y si fue solamente 20, qué pico, 20 minutos entre llegar y que te querés prender tu champión, que ya se va a terminar ese 20
8: minutos. ¡Ay, tapati, gadeas,
1: Gadea, dijo.
8: ¡Ay, tapati, gadeas!
1: Vos sabés que no escuchaba Pati Gadea hace tanto tiempo. Hace tan muy TVT, Pati Gadea.
8: 20 minutos no es nada para vos. Pero, che, capo, Pati.
1: Pero 20 minutos, papá, entre llegar al telo y tener que sacarte tu ropa y revisar si está el aire puesto. Así dicen que me contaron. Después, entre, no sé, poner una musiquita, ya 15 minutos, ya. Y 5 minutos nomás te queda, pico. Qué bárbaro.
6: Pati, vale, más 20 minutos, está cure más güey que
1: seguimos. Pati Gadea, me dijeron. O sea que antes me decían mucho Pati Gadea, pero por obvias razones, ¿verdad? Porque estaba en su prime, en su época, Pati Gadea, una diosa total. Le mandamos un beso. No sé si escucha Palma ella, porque, bueno, primero lo que me parece que está viviendo en Argentina. Se casó con un argentino. Y segundo, ella es muy chuchi, electrónica y esa onda. Entonces no sé si nos escucha, pero antes me confundían bastante. En vez, como yo era nueva, empezaba aquí en Pico de Patio Urué, ¿verdad? Y Pati Gadea, una vez, imagínense lo que pasó, una vez en un programa de Mina Feliciangeli, le presentó a Patti Gadea con mi apellido. O sea, imagínense, eso fue una bofetada para Patti Gadea que vino antes, ¿verdad? Ya era una top, no sé qué. Le dijo un poco Orue. Yo no sé.
9: 20 minutos, vio. 20 minutos, en 20 minutos, eso no malo.
1: Claro.
9: O pedí media hora. Coimba, le pasa. O pedí una hora de trabajo, mínimo 2 horas, mínimo.
1: No, 20 minutos. Chicos, hay que calentar el horno antes de meter el pavo. Ahí lo que ustedes se equivocan también. Y ustedes creen que tipo el microondas, que cerraste la puerta, apretaste el botón y ya está. No, papá, hay que calentar el micro, hay que calentar el horno. Hay que dedicarle un buen tiempo. Hay que poner un poco de ese tu audio de bla, bla, bla, bla, bla, que dice. Bueno, para que ustedes entiendan. Claro. Eso, ¿ah? ese mínimo un ratito, unos 10, bueno, 5, ponele minutitos por lo menos, y después se puede.
4: Bueno, Paiteo, ese te lo es para ti. De anoche, las 11 de la noche hasta las 11 de la mañana de hoy, no me acuerdo. O para llegar, 12 horas.
1: Nada, 48 horas, dice Orly, porque él se va a ir hoy, dice, y como sea. Ese 20 minutos va a ser problema para nosotros los... ¿Qué dice ese 20 minutos va a ser? Ahora entendí. Problema para nosotros los tiro pucú, dice. Total. Es verdad. Entonces está 5 minutos entre llegar y toda la cosa, la parafernalia, inventando palabras, para todo el burum bum bum, ¿verdad? 10 minutos para, ya tú sabes, ya está, opamo, pea. ¿Y qué hace con el resto? Acá se están preocupando los muchachos.
9: En vez cupona, la horno es a pecho, cata cara. Ese es el sistema.
1: Ese. ¿Cómo es lo que no entienden? Después se quejan de que y no sé cómo, ¿tú qué le vas a satisfacer luego así? Sí. Te va y qué es lo que ustedes piensan, que me te saca tipo taladro y que no.
10: Pati, le estás dibujando a los perros y no están entendiendo, parece. Y ese que estás diciendo, tienen que entender que tiene que ir en la puerta de adelante y también la puerta de atrás, sí, completito.
1: Me encanta cuando se van todos. Está no, tal, súper bien, tal cual. No, ese no puedo decir porque es demasiado grosero. Ahí está. Este es el tema que yo siempre le suelo pedir a Orly. Cuando yo vengo encendida y le pido este tema de Mike Tower. Ya.
9: Chau.
1: Chau, che, escucha. Ya entienden todito. Escuchen bien esta canción. En algún momento nos vamos a salir ahora.
4: Tienes toda la razón, Patio Urue. Los perros están fallando con el curello. Ya, Valencia, ya por ahí te ahí. Valencia, genuito, se coge en Vireco y chica, va. Potente con tiempo y con ganas.
1: Tal cual.
4: Un saludo de parte del futbolero de Capiatá.
1: Epa, el futbolero Capiatá, caramba, digo. Bueno, ya se nos fue la hora para clases de cómo la. Vamos a continuar mañana o alguna cosa. Pero hagan y después me van a agradecer. Y este que dijo adelante y atrás, pero acertadísimo, mi cuate. Después de eso, que no va a haber cosa que te diga que no. Después ya entregada, el pavo va más rico que nunca. Sí, háganme caso, ya mamá sabe porque le... Imagínense, algo que me tienen que hacer caso. Sí, no están hablando las chicas. ¿Qué es lo que les pasa a las chicas? Están todas tímidas las chicas. No, nadie está hablando, nadie está opinando.
11: Buenas tardes, Pati. Yo entiendo que a las mujeres les guste mentirnos, pero eso de que te contaron nomás, eso es difícil de creer.
1: Me contó una mi amiga, como se dice, me contó un pajarito. 38 de las 13, seguimos disfrutando de más canciones.
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3: ¿Quién, amiga?
2: Ese tipo que tanto me gusta.
3: ¿Y te escribió?
2: Sí.
3: ¿Qué te dijo?
2: Hola, me pasas el número de tu amiga.

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1: Y nos vamos, señoras y señores. Así iniciamos la semanita por acá. Ustedes se quedan con buena compañía. Ya se llega al Congreso en minutitos más. Orlandito Romero, DJ, gracias por acompañarme desde Controles. 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De mi parte es todo, será hasta mañana. Chau, chau.
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0: Y acá estamos, maestro, a meterle play, loco. ¿Te parece? 25 minutitos pasaron de las 2 de la tarde. ¿Ya sabes, ya está, loco? ¿Se sigue votando o qué onda? ¡Qué bárbaro! Bueno, como todos los días, el WhatsAppero habilitado en la radio 098-405-105. Reporte sintonía. ¿Dónde estás escuchando la radio? ¿Qué te está haciendo un lunes? Todo esto y mucho más hasta las 5. Buena compañía, el Congreso aquí en Palma FM
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0: Es el maestro. Wilson, ¿cómo le va, maestro?
2: Bien, bien, bien, bien, bien, bien, bien. Yari de lujo, espectacular. Nangana palangana, purete, purete, wipi, wipi, chunay, chunay. Qué lindo día para morir.
0: Romero, ¿cómo anda? Mate, ¿cómo será?
3: De lujo.
0: De lujo, pero ¿qué tal el fin de semana, muchacho? ¿Qué tal las votaciones? En Capiatán ganó tu candidato.
2: Guacala. Vamos a seguir pintando empedrados, no va faltando. Vamos a pintar empedrados. Vamos a pintar empedrado de negro para que parezca asfaltado.
0: Ah, entonces van a poner que se asfaltó.
2: Claro, entonces pone que se asfaltó y el dinero no va a estar en mi bolsillo, ni en el tuyo, te puedo asegurar. Ni en el bolsillo de ningún otro capieteño. Vamos a seguir pintando empedrado en Capiatá.
0: Tanto así, ¿verdad?
2: Sí, va a seguir inundándose la gente que vive cerca del arroyo. Y va a seguir teniendo que girar toda la vuelta al mundo para trasladarse de ruta, uno a ruta 2.
0: Porcentaje de participación llegó a un 60%. Soledad Aduro golpea la ANR y es nueva intendenta de Asunción. Se impuso con 133.325 votos y su adversario Camilo Pérez quedó finalmente con 128.000, según cómputo del TREP. Hubo prematuro festejo de resultados en la ANR. Qué pelada esto de Camila, ¿eh?
2: Ya le pasó lo mismo con Arnaldo Samaniego cuando Mario Ferreiro ganó la intendencia.
0: Qué pelada.
2: Armaron todo, festejaron todo, montaron la tarima y después de pasito fue donde se armaron. La famosa en el de equipo de sonido donde contratar la club de Juan y pues, oye, pues, hay vida, y pues la plata de desarmar, y viene, ayúdese.
0: Ah, si esto no es pelada, la pelada, ¿dónde está? Hubo prematuro festejo de resultados en la ANR. Camilo no aceptó la derrota y adelantó que esperará juzgamiento oficial en las actas, pero después
2: dijo recién que hoy aceptó.
0: Aceptó.
2: Recién, que ayer no aceptó, terminó el día no habiendo aceptado. Esta mañana aceptó.
0: En el departamento central, Colorados ganan terreno con 12 municipios y la oposición queda con 7. Papá de Rivas perdió en Tomás Romero Pereira.
2: Sí, mal para la familia Rivas. Primero ojo preso la guitarra, segundo te quiere.
0: Pero el papá de Rivas, ¿este tiene título o algo?
2: Título de intendente iba a tener si ganaba.
0: No.
4: Pero estaba hablando del título universitario.
2: Ah, no sé si él.
0: Ah, un porcentaje igual que se dijo.
2: No, y probablemente no tiene tampoco
0: vino. A la puta sea. Cualquiera nomás hoy día es la puta que lo parió, o sea. Boquerón, Filadelfia, Claudelino Rodas, Núñez, Alianza Juntos por Filadelfia, 4.789 votos. Alto Paraguay, Fuerte Olimpo, Camila Ramírez, ANR con 1.912 votos. ¿Cómo quiero saber cómo se vota hacia allá eso? ¿O se votan todos acá?
2: No, allá. Se votan, ¿verdad? Obviamente, votan que votan en el lugar donde residís.
0: Presidente Ayes Villa Ayes, Joaquín López, ANR con 11.176 votos. Cordillera Cacupé, Víctor Zárate, Alianza Juntos por Cacupé. Asunción Soledad Núñez, Alianza con 133.000 votos. En Areguá ganó Julio Trinidad con 16.231 votos. Paraguarí Osmar Galeano, ANR. Ñeembucú Pilar ganó Emanuel Cuevas. Misiones San Juan Bautista ganó José Luis Benítez. Itapú Encarnación Sebastián Cheva. Remesowski, así fue el apellido. Sebastián Cheva Remesowski, Itapú Encarnación. Cazapá, Amado Díaz. Guairá Cordillera, perdón, Guairá Villarrica. Magín Benítez, Alianza Juntos por Villarrica. Alto Paraná, Ciudad del Este, Daniel Mujica. Qué aplastante lo de.
2: Basureo Mujica.
0: Mujica ya será. Sí. Más del 70%
2: sí,
0: de
2: señor.
0: Los votantes.
2: Plan sacaría, pero a pobre.
0: Pero qué bárbaro, o sea, qué va. Yo creo que esto es prácticamente el numerario final de los Zacarías allá en Ciudad del Este.
2: Sí, probablemente. Difícil es revertir eso.
0: No, ya no.
2: Es muy difícil.
0: Y bueno. Caguazú, Coronel Oviedo, Marcos Benítez, Canín de Yus, Salto del Guairá, Tito Rojas, Amambay, Pedro Juan Caballero ganó, Ronald Acevedo, PLRA. Ah, los Acevedo en Amambay. Hace rato que los Acevedo están ahí.
2: Sí, ¿verdad? Hace rato que están ahí, gobernación, intendencia, concejal. Hace rato.
0: Hace rato, o sea, Concepción, Berni Villalba, San Pedro, Tito Panza. Así me su apellido.
2: Claro, Javier Panza es un conocido periodista que tiene ese mismo apellido.
0: Ah, mira, es raro nomás, Tito Panza. Mira, poche.
2: San Pedro. Pero han sido la misma panza los dos.
0: San Pedro, Tito Panza. Son los. A ver, el mapa de candidatos ganadores acá en Paraguay. Y bueno, será. Nápola Sole, loco. Sole intendenta, después de 16 años una mujer volverá a administrar nuestra capital.
2: La última fue Ebony.
0: María Soledad Núñez Méndez, 43 años, ganó al candidato colorado en una histórica jornada electoral. La sorpresa fue total porque el oficialismo se había proclamado vencedora a tempranas horas y hasta lloró. A seca, mira. Ay, mía.
2: Con el ase.
0: Hoy comienza la reconstrucción de Asunción, dijo ella al confirmarse su victoria. Sus principales promesas, páginas 12. Una de las promesas creo que era que era iba a eliminar la PMT.
2: Sí.
0: O era eliminar la PMT o las multas.
2: Ella habló de PMT, de los funcionarios. ¿Cómo? No, como multa no puede eliminar, no, si perdón, es una perdón. Fuente de ingreso de la MUNI.
0: El tema este de, ¿cómo se llama? El que le pone por la rueda. Cepo.
2: Cepo. Ah, Cepo. Bueno, pues se ve una manera de presionar para la multa. No, no creo que eso es legal.
0: Sole es la nueva mandamás de la MUNI de Asunción y Camilo hizo yapi.
2: Los Camilos de la vida no son como él pensaba.
0: Acá está. Las promesas de Sole. De Sole, la solución. Así puede ser el eslogan. Promesas de Sole, la solución.
2: Sí, así es.
0: Abolir los cepos, te dije. Abolir los cepos y reemplazar a los PMT por una agencia de movilidad urbana. Con sistema de videovigilancia inteligente con sensores de IA.
2: Bueno. ¿Cómo le va a cobrar a los que no le ponen cepo? No me quiero saber, los perros con cepo y todo mueven su vehículo en vez de sin cepo.
0: Expulsar a los planilleros y a los PMT, coimeros, reconocimiento a los trabajadores honestos.
2: Cada intendente dice que le va a expulsar a los planilleros.
0: Pero ya llegó Viaveco Soler
2: el otro. Sí, esperemos que sí, lo que pasa es que también.
0: Imagínate, puedes escuchar la. Las palabras de Sole, la solución, y Camilo, es como que Camilo va a mantener y va a meter mucha más gente de planillero.
2: Igual, pero Mario Ferreira también trajo cambio y no le dejaron hacer nada. Cuando vos tenés mayoría en la junta opositora, no puede hacer nada. No, el intendente solo no dice, ¿sabes qué? Haceme esto. Claro. Tiene que tener aprobación de la junta y ahí está el problema.
0: Ahí, el primer obstáculo que va a tener Sole es la junta.
2: Claro.
0: Totalmente de acuerdo. Auditar hasta el último guaraní la gestión de Oscar Nenecho Rodríguez y de la administración interina, mamá querida.
2: Acá de Luis Bello.
0: Acá no fue, acá se fue al carajo la administración de Nenecho y Luis Bello, evidente.
2: No, hace rato ya se fue, lo que pasa es que no estaban haciendo nomás.
0: Y no todo, querían hacer, estaban
2: atajando. Sí, pero totalmente. Yo no sé también qué es tanto Sol le va a hacer porque la fiscalía y todo está del lado de Nenecho.
0: Canal de denuncias con códigos QR. Bus universitario gratuito que conecte universidades con puntos estratégicos, gestionar donación de micros y destinar combustible. Gobernar con los barrios y comisiones vecinales. Bono Juventud, la municipalidad cubrirá la garantía de alquiler para jóvenes para que no se vayan a o quieran volver a sus hogares y dejen de estudiar.
2: Nunca habló ahí de OPASI. Mira, lindo sería eliminar esa
0: ente
2: recaudador, será.
0: Al pedo está este OPASI,
2: sí, por eso.
0: Será.
2: No, sería bueno que tenga su propuesta también, sí. Eliminar la OPASI.
0: Pero en realidad esto, Wilson, cuando nosotros estamos en la municipalidad de Areguá también habíamos gestionado esta cuestión de OPASI. Y es una, a ver, un ente recaudador político.
2: Claro, por eso.
0: A la ANR. Claro. Y vos sabés que no tiene ningún beneficio para la gente.
2: Por eso, pero un solo nada, municipio no va a hacer. Tendría que, pero si parte de Asunción, pues el resto ya le puede acompañar. Pero un
0: debería.
2: Solo municipio es difícil que logre.
0: Y bueno, OPASI es uno de los que está al pedo, dice. Y bueno, o sea, Soledad, duro golpe a la ANR y es nueva intendente de Asunción. Títulos por todos lados, diarios por todos lados. Y bueno, será. Pero después empezamos a hablar, a tirar audio de los muchachos. ¿Qué tal les fue la jornada? Yo por lo menos ayer voté tranquilamente. No esperé tanto. No sé si usted fue a votar.
2: Yo fui a votar a última hora. Las 4 de la tarde salí de casa y llegué casi las 5 menos 20 al local de votación.
0: ¿Y ya, qué tal?
2: Ya había poca gente.
0: Ya había poca
2: gente. Sí, ya los votantes había poco. Solamente que sí, comenzaba a entrar gente que quería quedarse ahí en el horario del conteo y todo lo demás. Pero ya pocos votantes a esa hora.
0: O sea que a la mañana, la idea que teníamos nosotros con la familia es irnos temprano a votar, pero obviamente sabrán todo lo que pasó, zona Capiatá, Areguá, zona Incán, el A ver, el viento tan fuerte que vino echó casa, destruyó alambrado, poste de cemento enorme, pero Atella, Hoyo Cáchera, es impresionante. Recién se tuvo energía eléctrica, por lo menos en mi barrio, el domingo tipo las 9 de la mañana, más o menos vino las 9, 9 y media de la mañana. Hasta hoy día, zona de Incán, todavía no se restableció el suministro de energía eléctrica. Pero fue jodido, será. Fue muy jodido lo que pasó a las familias, a muchas familias en realidad, zona Incán. Vamos a estar comentando todo esto y mucho más también en el transcurso de la tarde. Arrancamos, ¿te parece? 35 ya de las 2 de la tarde. Señor, señor, equipo completo, lindo lunes para todos. Nos apoderamos de tu tarde.
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2: ¿Ya viajó Gai fuera del país? ¿Qué saben de eso, muchachos?
3: No, como hay de...
4: ¡Chao!
3: Otra promesa más que no va a cumplir. Lastimosamente.
2: ¡Cartabudonda que tenemos como diputado y senador! Muchachos, ¿ya viajó Gai fuera del país? No saben absolutamente nada.
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5: ¿Quiénes son los capos, diputados?
4: A ver, todo el árbol, dale, los motor trasero.
2: Socorro, motor trajero le dijo Esgay a Beto Velar.
4: Ay.
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4: A ver, todo el árbol, dale, los motor trasero.
2: Socorro. 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Lo cayó, ¿viste? El chaleco blanco, elegante ella, obviamente. Y la foto de atrás. Con una foto suya mostrando el dedo del medio. Tengo video, a ver qué dice. A ver, vamos.
6: Llega la senadora Celeste. Ah.
7: ¿Ya?
6: Ahí está.
2: No soy solamente yo, somos miles de paraguayos.
6: El outfit de la senadora Celeste Amarilla el día de hoy.
7: Quiero cantar a las chicas.
8: Ahí canta.
7: Por favor. Permiso.
2: Para la gente que está escuchando la radio, la senadora Celeste Amarilla viene llegando a su oficina. Elegante ella. Pero llama la atención su atuendo, su ropa. Enorme la foto de ella mostrando el dedo del medio en la parte de atrás de su chaqueta. No soy solamente yo, somos miles de paraguayos mostrando el dedo del medio. 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
8: Y Bachinuyepe ya renunció ya como presidente de Orlando, no sabe eso.
2: Ah, tenía que renunciar también Bachinuyepe, sí. Y salir del país.
3: Si perdían, no, renunciar nomás y perder, si perdían 5 distritos.
2: ¿Y perdieron,
3: sí,
2: verdad?
3: No sé, un poco sí. No sé si perdieron 5. Parece que ganaron más ellos. Ellos tienen más cupo que elecciones pasadas.
2: No, pero él dijo que si perdían 3 distritos.
3: No, 5 distritos.
2: 5, perdón. 5 sí. Distritos.
3: Donde yo sé que perdieron fue Ciudad del Este, obviamente. No, Ciudad del Este no. Ya estaba luego de la oposición. Ellos ganaron más. Los colorados ganaron más municipios de lo que tenían la vez pasada.
2: Para mí que los perros estaban esperando con ansia también el viaje de Bachi Núñez.
3: Sí, pero no se dio nomás lo que él dijo, era perder en 5 distritos. Los colorados ganaron de más distritos.
2: 8405, vamos.
9: Ah, ve, Orlando Pateco, eso.
2: ¿Qué hace, Carlos?
9: Romero. De. Solo le decía, ah, qué puta, sanato, no hiciste para Asunción de payasa.
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10: Jape Orlando, Jape Wilson, para aporte.
2: Tranqui.
10: Gracias, Wilson. Orlando, hoy lo mío, otro país. Digo, no me lo que te jodas, igual no pagan la multa, un paso, weón.
2: Orly, igual que limpio, vamos a pintar tierra. Atentamente, Nelson Jiménez.
11: Orlando, felicidades, mi compañera Soledad Carlos, ¿verdad? Intendente.
2: No.
11: Buena,
2: No, ego, ella no.
3: Acá lee un título que dice: ANR gana 14 de 22 municipios en Alto Paraná, pero pierde distritos clave. Pero nos dice cuánto.
2: ¿Cuánto?
3: Eso es lo que sería bueno saber.
2: La apuesta que recuerdo que había tirado Bachi Núñez es que si pierden 5 distritos, yo escuché o entendí que él se iba del país y renunciaba.
3: No, el que se iba del país era Yamil Esgaib. Él dijo que renunciaría a la presidencia.
2: A la presidencia del Congreso.
3: Sí.
2: 8-4, vamos.
12: Wilson, Matecópelo, muchachos, ¿cómo estamos? Capo. La soberbia, tarde o temprano, pasa la factura. Así es sencillo, Un abrazo, muchachos, éxito siempre.
2: Abrazo, capo. 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

0: Hamburguesas más Coca-Cola. ¿Lo que va a hacer esto, papá? No puedo agarrar uno, la cantidad de mensajes que tengo.
1: Okay, Orlando Bombas de Co.
0: ¿Qué hace, capo?
1: Cabeza de pene con oreja. Coge y yo renuncio a Tajaíguila y Caroy. Así, Núñez, Plaga.
2: Bate con Orlando Wilson, Víctor Martín.
0: ¿Qué hace, capo?
2: Oli y Jay. El que se pone por las ruedas se llama Cubierta, Orlando.
0: ¿Cubierta?
2: Te mando un beso.
3: No puedo hacer. Déjame en esta parte. A ver. La jornada electoral dejó además la derrota de 4 intendentes colorados que buscaban continuar en sus cargos. Ah, o sea que no lograron el recutú. Everaldo Acosta en Juan Oleari, Miguel Soria en Itacurú, Nancy Algarín en Baracayú y el candidato colorado de Tabapé, Teófilo Báez. O sea, en 4 localidades, pero 2 butí y las 5.
0: ¿Dos butí y las 5? Sí.
3: Acá dice: en Juan Oleari, Francisco Amarilla de la Alianza Oleariense ganó por tantos votos y evitó el recutú de Acosta. O sea, ahí. Ay, no, 4 nomás. ¿Eh?
0: 4.
3: Sí.
0: Ah, qué lástima.
3: Uno falta. O sea. Cuéntanos bien, un poco los perros. Tiene que haber un quinto para ahí.
4: Bate fue los congresistas, pero. Bate fue y Oli J. No, ahí ven acá, ahí besaba. A mandado, ahora.
0: No, quilombo pasó el dado. Quilombo. Después te voy a pasar un video. Voy a tirarlo ya ahora. Romerito querido, Wilson, me llamó la atención uno de los tantos videos de lo que pasó con esta tormenta del fin de semana pasado. Aparece una señorita, por lo visto ella estaba durmiendo, ¿verdad? Estaba descansando. Y al día siguiente ella se levantó asustada al ver los videos, el destrozo que ocasionó la tormenta, y ella preocupada sale, Dios mío, obvio.
3: Ya con todo el quilombo que hubo, no sintió la tormenta.
0: No sintió la tormenta. Ella obviamente, al ver solamente lo que estaban alzando a sus compañeros, sus amigos, lo que le estaban pasando a sus vehículos, de la mandado, del quilombo que estaba pasando en ese momento, desesperadamente se levantó, se fue a ver su vehículo, y afortunadamente no le pasó absolutamente nada. Pero escuchá el audio lo que le pasó a esta congresista. Vamos.
5: ¡Qué puta granizo en Paraguay, boludo! Vine a revisar mi auto porque vi en el estado de todo el mundo, ¿verdad? Que reventó todo lo que es la chapería, el cristal y todo eso. Afortunadamente a mi coche no le pasó nada. Pero coño, la cofre de araña, monta y llévame con la viejo de mierda. ¡Qué puta, qué bronca que se me da! Asunción del Paraguay, ni hay monguero, se la copia, ¿cómo me voy a salvar? ¡Qué puta! Al principio había ahí tenéis huevo porque no le pasó nada, ¿verdad? Dije que era core. Esta tormenta, el granizo no le hizo nada, pero cuando miré mi espejo, coña, la copia, ¿verdad? Monguero, se la copia, ¿cómo me voy a salvar de estos chepi? Sí. ¡Qué puta Asunción! ¡Ay, en un capítulo más de aventuras de madrugada, Aña y Mondalle! ¡No me coche espíritu cuera, ñada! ¡Oh, pero!

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1: Ay, te dan de buña, Orlando. Ah, oye, hola, día de ella, oye, ahora.
0: El Congreso.
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1: Bueno, gracias a la gente que están enviando los mensajes. ¿Qué cantidad de mensajes será? Impresionante. ¿Escuchaste Wilson Romero audiencia sobre lo que dijo Sky sobre Beto?
2: Sí.
1: Para la gente que recién se unió a nosotros, esto fue lo que dijo Sky a Beto.
3: Escucha. La práctica de diputado que hay que cambiar el Partido Colorado.
4: No, yo no sé qué es lo que está pasando. Estamos todos locos, viejo.
3: ¿Por qué a unos sí, a otros no, diputado?
4: Y mis amigos, ya ves, ahí están los capos. Eso es lo que te digo, los capos.
3: ¿Quiénes son los capos, diputado?
4: Y a Beto Velar preguntarle, los motor traseros.
1: Y Beto le respondió ya. Y justo con asunto, que escucha lo que dijo Beto.
5: Tienen problemas de psiquiatría y compañía, tienen que analizar en otro campo. Yo no voy a debatir con la gente.
6: ¿Y lo de Yamil fue un problema psiquiátrico?
5: Pues claro, imagínate, yo no estaba ni en la Junta de Gobierno. La estudié idea, ya yo hacía acordado, ya me iba a ir para la mata más que todo.
6: Y Mago Guri Hernán Rivas con Ana y Yamil Lesga, y Mago Leicoa.
5: A la gran puta. Pero puedo ser en el meterlo a ella bien bajado. Ella por mí no le lleva evaluación la. Y ya
1: Tiramos los audios, maestro, ¿te parece? 8405-105. Saludos, mucha gente en Encarnación escuchando la radio. Saludos, muchachos. Mate Cumbio. Una más, vamos.
7: Orlando Wilson, Orly DJ. Oh. Sinceramente, ahora está muy de moda esa gente que roban ahora los espejos de los autos. Muy de moda está ahora. Y aquella gente que tiene vehículos que cuiden.
1: Bueno.
8: Orlando Wilson. Oh. Ñembe también, pero re liberal. La Sony.
2: Sí, ganó la Sony.
1: Ñembe. Sí, señor. Vamos.
9: Va, cuatro con Orlando.
1: Hola.
9: Ah, Mallorquín, veo que perdí ahí, güey. Perdí ahí los color rata.
1: Ah, bueno. Una más color rata.
10: Oye, dice Hernán Rivas, actúa. ¿Pago perdí ahí?
1: Sí.
10: ¿Qué te digo lo verdad?
2: Sí, pero estamos hablando de los colorados que estaban en la intendencia y que no. Que perdieron el estar ahí. En muchos lugares perdieron. Vamos. Pero estamos hablando de los colorados que ya tenían ganada la intendencia, que el intendente renunció para volver a candidatarse, buscaba el recutú y no logró. De eso estamos hablando.
11: Ah, pues Orlando, Pay Wilson.
1: Ya se acabó.
11: ¿Quién es ver el video de Macadía? Me apetece llamar.
1: No, nadie te ve, se acabó. Una más.
12: A ver, Orlando Wilson. Se llegue más serie en la excusa. Dos platos con Auguri, mira, para saber. Yo para, se sube de jama. O hace acá, ha mandado una que tú ya has votado. Los estatus de Moco y no y el lobby champaña, o sea, tu emergencia. Ah, no, no.
1: Hola, ¿qué tal? Limpio perdió candidato colorado, dice el mensaje. Grisel. Hola, amigo, ¿cómo te va? Pásame el video, porfa, dice el mensaje. En mis redes sociales ahí alcé algunos videos para que se puedan. Para que se puedan divertir, muchachos. 8405, vamos, métele.
13: Orlando, Wilson, Víctor.
2: A ver,
13: gore, bueno, ahí de cada fin de semana vamos para hacer la yo para. Voy a parrilla, ahí no hay culero. O vacaro, oro y basuro, o. Chinchulín, riñón. Mira yo para.
1: ¿En qué momento? ¿Y en qué momento hablamos de yo para?
14: Ando, Wilson, Charlie. Viste que San José Obrero Orlando por un voto se definió.
1: Ah, escuché algo de eso. Por un voto. Y estoy buscando esa información. Un concejal. Recibió la noticia de que asumió la banca, ganó la banca, ahí te di la concejal y ahí te le agarró un infarto.
2: Sí, esto fue en San Pedro.
1: ¿En San Pedro?
2: San Pedro, sí.
1: De tanto que de San Pedro. Y sí. Estaba viendo la foto del concejal y es muy joven.
2: Un tal Flores el apellido, un joven de lentes.
1: Un joven, sí, de lentes.
2: Flores el apellido.
1: Es muy joven.
2: Sí, joven.
1: Recibió la noticia de que ganó la concejalía, ganó las elecciones. Pepe Tejo Aumano. Qué bárbaro.
15: Buenas, buenas, para sacar el Congreso, para la ordena, tranquilo, payo, premisa, Mateo Wilson, Cáceres, Orlando, Mosecovio. Sí, me pende, Catullo.
2: Yo caí.
15: ¿Qué hace una computadora cuando tiene frío? Me pico a ella ya. Ahí está, pende. Cierra Windows.
1: Candidato a concejal falleció tras Cristian Joel Flores Ayala, sí. 27 años.
2: Pero no sé si logró entrar él.
1: Te leo la información. Cristian Joel Flores Ayala, 27 años, candidato al movimiento Yo Creo en Villa del Rosario, San Pedro, falleció el domingo luego de sufrir un cuadro de alteración y nerviosismo tras conocer su derrota en las elecciones municipales.
2: Sí, no entró. Tiene 19 votos, parece que tuvo. Poco tuvo.
1: 19
2: votos. Sí, poco tuvo.
1: Según el reporte policial, ya en su casa sufrió un cuadro de nerviosismo, perdió el conocimiento y cayó al suelo. La médica de guardia confirmó el fallecimiento por muerte súbita. 27 años será. Cristian Joel Flores Ayala, candidato del movimiento Yo Creo en Villa del Rosario.
2: Sí, del departamento de San Pedro.
1: Tera sobre ese lado.
2: No, no entró él. Mucha gente dijo que él recibió la noticia y se alegró de que entró y por eso él no logró ingresar a la...
1: Es más...
2: Ahí tiene 9 concejales nomás.
1: Uno de los canales estaba pasando justamente la noticia hoy al mediodía, estaba viendo yo eso, de que el tipo ingresó y de tanto que salió falleció.
2: No ingresó él.
1: Mira, un poche.
2: 19 votos más tuvo.
16: Vamos. Orlando señor. Wilson. Y acá en Jotaguto, por ejemplo, el candidato a intendente era intendente luego, pero él era liberal.
2: Sí, y perdió.
16: Después de mucho ganó un colorado acá en Jotaguto, salió después de mucho ganó.
2: Creo que es la primera vez luego.
1: ¿En Jotaguto?
2: Sí.
1: La primera
2: vez. Bastión liberal fue toda la vida Jotaguto. No sé si hubo otro intendente colorado, pero... Y perdió por 56 votos, perdió el...
1: 56
2: votos de diferencia. Marta Ferrari ganó la colorada, Marta Ferrari, y Diego Alonso era el liberal que ya fue intendente, que renunció para hacer el Recutú y esta vez perdió. Pero ni los propios liberales le querían a este Diego.
1: A la pinta.
2: Sí, ya. O mundo los pamas.
17: Pepe Orlando.
1: ¿Qué hace, capo?
17: Sí, pedir este y por ahí mi Pepe Orlando. Hoy coita.
1: Sí, hoy coita, capo.
2: Claro.
1: Sí. Te dije lo. Totalmente de acuerdo.
18: A yo casi dije, o sea, alquilarle ese auto a la Heidi una vez la votación, a ver, 500, a ver, o a cobrar 200 de botones, anda a votar y ahí. Se la mortal, a joder, llego mi monta, ¿sabes?
1: Y hablando de todo eso de Yehode y compañía, un señor no sabe cómo denunciar porque es doble falta, pues. Vendió su voto, le dieron 200.000 guaraní y los 200.000 eran falsos. ¿Dónde irá a quejarse el tema? A por ojo de sea, mi pavo, llego de llego.
19: San Lorenzano merece doble caída de granizo otra vez en su ciudad. Ese veo talleta, Felipito. ¡Qué bárbaro! 27.000 votos. Hay potajo a paite, bache de mi talle, Felipito.
20: Papá, mi don Pedro Orlando. Al fin, plazo, todo de guau, pero de mía, esa. Ya se ha dado matecoa de hoyo piago. A ver, bache, cuál hoyo piago, hoyo piego, concejala, hija, tú ahora la calle, la ruta con
1: la chica.
2: Elenita Villalba.
1: Elenita Villalba.
2: La nueva concejala flamante de J. Augusto Saldívar.
1: Esta es la chica que baila en medio de los baches, viendo barrio y compañía.
2: La ella, que fue electa Miss Bache.
1: Bien.
2: Sí, sí.
1: Bien vestida, elegante, empieza a bailar. Espectacular. Sí.
2: Mira, pues, Elenita Villalba logró ingresársela bajo la candidatura de Cristian Domínguez, que fue un concejal opositor. A quien no le pagaban su sueldo el intendente porque él quería hacer bien las cosas.
1: Ah, mira.
2: Sí, y se lanzó como intendente y tuvo pocos votos, lastimosamente. Pero por su lista entró Elenita Villalba.
1: Ah, mira, puche. Sí, sí. Qué grande, Elenita.
21: El intendente de Itagual que prometió el tema de los moteles también, Orlando.
0: Él dijo que si ganaba por 10.000 votos iba a ser por 24 horas motel gratis.
1: Y ganó, ¿vio?
2: Y ganó por 10.000.
0: Y ganó por 4.000 o 5.000 votos y habilitó 12 horas nomás.
2: Ah, no, está bien, cumplió, sí que. Cumplió, sí que.
1: A ver, ¿verdad?
0: Orlando Wilson, más chicos, yo perdí 5 departamentos, 5 distritos y departamentos.
2: Sí, Azul.
0: Ya llegó Guasú, ahí va a tiempo.
2: Cierto, cierto, tenés razón, ese dato no dijimos hace rato. En su departamento.
21: Tal. ¿Cómo no? Y acá en Pirayú, sí que después de 35 años ganó otra vez Colorado. Después de 35 años.
1: Ah, mira, pues después de 35 años ganó el Partido Colorado en Pirayú.
2: Casi todo el periodo democrático.
1: Qué bárbaro, o sea.
22: Jape Orlando, Jape Wilson. Oh. El Yembu también perdió Partido Colorado. Sí. Estaba como intendente de Tomás Olmedo y ganó Lanzoni.
2: Lanzoni, el ex gobernador.
22: Se completa 5 con ese. Así sí. Que Bachi Núñez, jabón de pire en el
2: sí. Carruaje. Sí, pero ese no es su departamento.
1: No, es su distrito.
2: No, es su distrito. O sea, es su departamento.
1: A la puta.
23: Orlando, ¿cómo se dice?
1: Espera, que tu perro, hermano.
2: Sí, Orlando,
23: ¿cómo se dice? Espejo en coreano.
1: Tu perro, Gapé.
23: En coreano. ¿Cómo se dice?
1: Orlando, tu perro, Gapé.
23: ¿Cómo se dice? Espejo en coreano. ¿Cómo se dice?
1: No, no, no, no, no, tu perro, hermano. Es un garumiente, ya va, Gapé.
24: Orlando Wilson. Pero no me puede averiguar dónde voy a pagar mi multa. Yo no voté y quiero pagar mi multa.
2: Te va a llegar la notificación.
25: Sí. Este es Pané también dominado a los liberales, pero ahora justamente ganó un Colorado. Es de que muchos se cuestionaba por el tema de la parada tecnológica inteligente, no sé, que se puso enfrente de un supermercado con un mitad ahí, con capa.
26: Hola Orlando, hola Wilson.
2: ¿Cómo te va?
26: Que tengan una linda tarde. Bendiciones.
1: Igualmente, muchas gracias por estar con nosotros. Me estoy loco, 30 minutos pasaron de las 3 de la tarde, vamos.
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4: Orlando,
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5: Orlando,
3: señor.
5: A ver, Luguete, concejalía, yo perdí. Ay, como la quilombo, 2 horas para yo mismo, papá, pues. Como dice yo, a ver, y se enteró al día de ese partido ahí, nada, a ver. Quilombo,
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3: 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Hola, Estelita, ¿cómo te va? Escuchando en San Lorenzo. ¿Pateco, San Lorenzo? ¿Patecovio?
8: Ok, editor. Orlando.
3: Wow.
8: Y viste, me encontré a Augusto Saldívar con un show de concejal también, Elenita.
3: Sí.
8: La influencer esa que
3: ya hablamos.
8: Bailaba sobre los baches que se van a la ciudad y baila donde hay baches y compañía.
3: Tengo entendido que Elenita también me había viajado a España, una de las tantas compatriotas que fue a buscar mejor vida. Y vino también de España otra vez por acá.
2: No, ella es integrante de Las Solteras. El grupo de Las Solteras, sí.
3: Ah, mira.
2: Sí.
3: Entonces estoy confundiendo con otra chica.
2: Probablemente le confunda, pero fue a España y todo lo más, pero fue de gira.
3: Ah,
2: sí,
3: ya.
2: Sí, pero estuvo integrando el grupo Las Solteras por mucho tiempo. No sé si hasta ahora es actualmente sigue siendo integrante de ese grupo. Pero tiene una pareja que creo que es alemán. No sé si ya está casado o no, pero está de pareja.
3: Ah, mira. Sí.
9: Hola, hola, buenas tardes, Radio Palma. Buenas tardes, Orlando. Buenas tardes, Wilson.
3: ¿Cómo te va?
9: Buenas tardes, Orlando, DJ. Orlando. Ah, se me tuya, Yuruta, Guerete, ya que mi 27.000 o vota, que Felipe, todo va a pasar. Ah, con la Juan, yo me ojo a la zanja, ¿ves? Con zurdo, lloro. Está con zurdo, lloro. No gana ningún ley luz bella cuera. Lo que pasa es que Felipe es del pueblo y el pueblo le vuelve a ganar a Felipe. No es porque él quiere ser intendente. El pueblo salanzano le pidió.
2: Él no quiere ser.
9: Y el pueblo salanzano le votó. Y así es que llore quien llore, Felipe Salomón, 5 años más. Aguante, Felipe Salomón.
10: Comenzó la chupadita.
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11: ¿Qué tal a todos? En Villa Rica también he perdido...
12: Va, hello muchachos, Wilson, Orlando, oh. Te copio y nace ande. Ahí go, tipo, o sea, Yamil Esgay se fue para ingresar a la ANR y no le dejaron ingresar. Le preguntaron quién para él, y dijo, yo soy el presidente en Congreso de la Core de Cañico, ahí Orlando le dijeron.
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13: No, Wilson. Sabio, Sole Cardoso, como ya en Instagram. Sole Cardoso, intendente de Asunción. Sí. Pepe, de la Asunción, Jota, la quiebra, sin interesar acá, ¿verdad?
3: ¿Qué pico te pasa, hermano?
14: De los muchachos, Ayuna y Kwaisa, Maiko ganó gol limpio, pecha. Dios mío, o sea, a ver, de verdad, le digo, no puede ser nuestro hermano Orlando, ahí la meteorito, vamos a ver, y con ahí, cuán va, es para lo de cuán fin del mundo, lento y coco limpio, que sea, Dios mío, las apecueras, será, y cuán se me va a ganar, ansia, vamos a ganar allí, que es la, el mismo intendente, que sea, teta, uy, y de San Chela, ya, un dipalento, no hace el camioneta, yo, y no, de cuál es Jaime, de cuál es Pozo, increíble.
3: Wilson, ¿quién ganó en el limpio? Podemos googlear.
2: El limpio, a ver,
3: sí,
2: un poco.
3: Sí, es el.
2: Ahí
3: el
2: Clan Berlangeri siempre fue el.
3: Si sí, volvió a ganar el ex intendente otra vez, o. Porque en serio te digo, qué muchas quejas del limpio por sus caminos será. Recuerdo que habíamos arrancado nosotros acá en el Congreso preguntando cuál es la. La ciudad con más bache y todo el mundo apuntaba limpio, o sea, limpio, limpio, limpio. Después era San Lorenzo, Tom Fernando también, recuerdo que te estaba ahí cerca también.
2: Juancho, Juan Ángel Gómez ganó el limpio, el Clan Gómez, creo que es de los Gómez Berlangeri.
3: Pero es el anterior, es su segundo recutú, ¿eh? ¿O no?
2: Sí, sí. Creo que fue concejal y ahora es intendente. ¿Y? El Clan Gómez retiene el poder en limpio.
3: Ah, qué. Y bueno, pero... limpio, querido. Seguiremos posiblemente en baches y más baches.
15: Hola, Orly. Hola, Wilson. Orly, ¿sabes?
3: Habla un poquito más machito. Demasiado el lunes, capeta.
2: Octaviano Gómez, el actual intendente.
3: Octaviano, sí. Gómez.
2: Dejará el poder a su sobrino, Juancho.
3: todo queda en familia.
2: Sí, claro.
3: Hey, Acu, profe, Macio, no merecemos un asteroide, ya. 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
16: Bateco y Orlando.
3: ¿Qué hace, Capo?
16: Ape Wilson.
2: Ape, Ape.
16: Aporte.
2: Yari.
16: Ore, Ape King. Después se da cada 5 años y cambia la... Ore intendente, al estilo yo parazo, o sea, 2005 años ni cambiar la ore intendente, al estilo yo parazo, o sea,

0: 130. 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
1: Acá Orlando de Rolletero, después de 25 años volvió a ganar liberal. Héctor Cadevila.
0: Ah, mira, poche. 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
3: Orlando, ¿vos sabés cuál es el único problema de Luque San Lorenzo? Justamente estaba pasando por ahí. Su gente se la sigue votando por la misma lacra, o sea, qué puta. ¿Sabes lo que tiene en su cabeza, o sea? Gran puta.
0: Y sí, será. Una más.
4: Eso puede cambiar, Camilo, intente.
2: No.
4: Le deseo suerte porque va a necesitar. Eso puede cambiar, no. Camilo, intente. Le deseo suerte porque va a necesitar.
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2: Cáceres, llega una persona a una asociación, a un club, a una entidad que convoca a mucha gente. Llega y pregunta: hola, aquí es la reunión de ansiosos, dice.
0: ¿Ansiosos?
2: Sí, de donde se reúnen todos los ansiosos.
0: Ah, mira, una terapia.
2: Sí, acá, le dice, pero mañana recién es la reunión, dice. Pero pasa nomás, ya estamos todos.

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1: Advierten sobre posible episodio de tormentas y granizo para este jueves. Muñeco, cuidado con esto. Tormentas y granizo para el jueves. Un nuevo sistema de tormentas podría afectar a la región oriental este jueves, con características similares al evento registrado el sábado pasado, según explicó el director de Meteorología, Eduardo Mingo. El fenómeno ingresaría desde el sur, principalmente desde Misiones y Ñeembucú, y se desplazaría hacia el resto de la región oriental, incluyendo Asunción y Central. La mayor actividad se espera entre la tarde y la noche del día jueves, mientras que el viernes se presentaría principalmente lluvioso. Mingo señaló que existe posibilidad de tormentas fuertes, ráfagas de viento y granizo, aunque aclaró que todavía no se puede determinar con certeza qué zonas específicas serán afectadas. La recomendación es mantenerse atentos a las actualizaciones meteorológicas, especialmente hacia el final de la jornada del día jueves. El pronóstico será actualizado en los próximos días a medida que avance el sistema. Bueno. 8405, maestro, ¿te parece?
2: Señora Rani de Moisés, Felipito, Felipito, ay, Dios mío, Felipán, Rani de
3: Moisés. Así puede cambiar, Camilo, intentente. Así puede cambiar, Camilo, intentente. De la copa y que.
4: A ver. Porque hablando de Wilson, de Wilson, yo voy a llevar la colectiva dejando pase y de pasaje. Yo voy a Víctor Martínez. A la guarda de Gando y cuadro, me voy a botar a esa de marinero. Yo pila la colectiva, veja, ojo, ni en 10, eso es de Dominica. Tú y ojo, cora, me dice, yo cago a ver el pasaje, porque dos pase y pasaje. Sí, no hay problema, eso, hasta ni en 10, eso es la marinero. Digo, ojo, ni en la marinero, la cago a ver la paja o el pasaje. He pagado durante el pasaje la, y viajaba más. O mañana pone hacer la Okawa, según va ahora yo pinde barco.
1: Bueno, ¿qué
5: tal, Congreso? ¿Cómo andamos?
1: ¿Qué así, Gabo?
5: Qué puta se decepciona sol, o sea. Va a este oído ya puede vivir el mismo Itaí de Asunción, o sea.
6: Ah, no, dale, hago yo pie.
7: No, legal este, Gabo, legal este. Traemos traer a mi plata.
1: ¿Eh?
8: Orlando Wilson,
9: de esta vez a J. Augusto Saldívar, 5 años de Diego Alonso, y a o notar la diferencia legalmente, o notar la diferencia, iba ahí este y vende más con la gente, Dios mío, diferencia me meteo.
1: ¿Tú sabes la diferencia? Sí,
6: un carajo no hizo, un carajo.
10: Orlando,
1: hola.
10: Lo que es la chismoso, va a ser guapa y ya, ya. ¿Sabes el chismoso, Wilson?
1: Vale. ¿Por qué?
11: A OP el Congreso, un bateco.
1: ¿Qué hace, capo?
11: Orlando Wilson, Orlando DJ. ¿A mí? Wilson, ¿qué hace Romeo Santos caminando con un celular en la mano?
6: Va chateando.
11: Va chateando.
12: Ay, poco ñaga, primero me 300 para esa, andas ahí, la 100, un bello ni el point y ese. Qué puto. Esa es la razón de allá a la derecha, allá a la izquierda a San Javier. Esos derechos es a Pozo, ¿dónde curé?
1: Carlito me dice: Orlando en Carapeguá, después de 85 años, perdió la ANR.
6: Ay, güey, ¿será?
1: Nah, ya, no, ya, para mí que es medio bola ya. En Carapeguá, después de 85 años, perdió la ANR. No sé.
13: Pero mira, vengo en mi yuta, ve. Ay, pues Felipito no quiere ser que el pueblo le pida ser en voz.
14: Ve, señora, joder, cocinaba, es doña Caí. Dale, cocinaba, es joven, es político y San Lorenzo.
15: Jaupe y el Congreso Pateco. Según Boca de Una, Cerro sigue estando en el octavo lugar.
1: Ah,
16: ¿Qué tal hablando, Bateco Wilson?
1: ¡Oh!
16: Eres mina de Cuña Caraíbe que está tan fanática por Felipito que dejó a pata a la San Lorenzo. Te llega a mina la fanatismo, ¿eh? O a pata a la San Lorenzo, o sea, su calle hecho mierda. Va, ven, ya voy a ir a la mente del intendente, cura.
17: Como iba a ver Felipito, ve oye, pues obra de Avelino, va a pegar con la obra de la municipalidad, va a coger obra pública. Oye, es lo que sí va a hacer.
18: A ver, los muchachos, Mateco, va a la puerta de buscar este tío, porque tengo el niño de vender, a ver, que chito da lo mono, a ver. Ya está, su bebé, a apostar la agua. ¡Liga!
17: Sí, Palma, pey. Vale, por todo Orlando.
1: ¿Qué hace, Gabo?
17: Juancho Gómez. La nota de ahí ya.
1: El limpio.
17: Cierto, la ya ve que la isla. En vivo, o sea, hay poita, pe.
1: Qué bárbaro.
19: De esos aparatos que envía mal su audio, que sale mal su audio, porque es lo que no revisa y no elimina ahora su audio, porque hace perder el tiempo.
1: Cierto.
20: Cuando el intendente que gana limpio, amigo, va a dejar la ciudad más limpia ahora. ¿O cómo hacen?
1: Imposible, Denny.
21: Hola, Palma. ¿Qué tal el Congreso? Mateco, amigo. El nombre nomás es limpio. La ciudad más sucia de Paraguay. Y con más baches y pozos. Así es.
1: Bueno.
21: Limpio la ciudad más sucia. El nombre solamente limpieza, pero nada que ver. Y se tenía que llamar la ciudad de los baches.
22: ¿No vieron cuando salió Camilo de la ANR?
1: Sí.
22: Se iba subiendo en su camioneta y se ve su pantalón de vaquero ahí atrás, lleno de mancha roja. Y ¡púriteca!
17: Orlando, Wilson. Oh. Y se fue ese auto a figura cargo y Luke ve. Se ha figurado más pues, a Luke ve, Colorado ve. Ambas pues de Asunción, ve, ya gente. Pero a votar Roque ve. Cabanza ya.
23: Tengo ahí mío defender a Felipito. Ojalá ya podido mi cráter, ve. Ya voy a ir ahí cubierta, cueja o pilla, pues será. Tengo ahí mío vender ponja ve. Municipalidad lleja. Tal Gaisa. Ah, ya, ya.
22: Señora Movin, entendé tan bebé de política. Felipito Salomón, pero un mundo ahí. Pero Salomón, eso de tomo mi cráter, se la me apoya del pueblo, negro. En el agujero de yetesa.
24: Orlando Wilson, Batecón, oh, Calaforte. ¿Qué calculás? Oye, Pizarro, Camilo, será que pucha, o sea. No pensó que iba a perder a 7, pero por suerte, o sea, está Sole. Sole, no, es la Sole Cardoso. Vamos a ver qué tal no va. Los muchachos, porque usamos mucho el camino por Asunción. Lo que trabajamos en Asunción.
25: Apelo Camilo Pérez de la Radiofonía. En limpio y para ver guay, y me meté la mañana de Cáceres. ¿Cómo pico en limpio va a ganar el más sucio? No sé si.

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1: Espérame, que este amor es para siempre. Cameleva, qué grupazo será. Me hace acordar de Bob Marley. Un grupo de reggae que conquistó el mundo, por decirlo de alguna manera. Y nunca vino a Paraguay, será increíble. Nunca hizo un concierto en Paraguay. Qué raro que los grandes grupos nunca pisen territorio paraguayo. Cameleva con voz, año 2010. 16 años tiene esta canción.
2: 16 años tiene.
1: Sí, señor, sí, señor. Qué tema, papá. Déjate de joder. Para este clima, será, ¿eh?
0: Mm. Es como para dormir, ¿eh? 8:04. ¿A usted le gusta, maestro?
3: Sí, sí, claro, por favor. ¿Cosa que le dijo Bob Marley a su jardinero?
1: ¿Qué le dijo?
3: Riegue.
1: Dile.
2: Yo le quería cagar el chile.
4: Orlando, imagínate, ¿no?, que él es un entendido de la música, será. ¿Eh? Supuestamente con él maneja el rock and roll. Y pone esta porquería de música, o sea, ya no hemos que ir pepado, o sea, ya no hemos que pata, deshacen de Víctor Martínez.
1: Vos sabés que el rock y el reggae históricamente van de la mano, ¿eh? Van siempre de la mano, el rock y el reggae.
0: Pues yo siempre tenía entendido que siempre eran conflictivos ambos.
1: No, para
0: entre los dos, el rock
1: no,
0: y...
1: Entendiste mal, casi, no entendiste nada.
0: Ahora, el tema era metal y rock, sí. Pero el reggae, para mí, que no se llevaban con el rock.
1: ¿Qué hacer es? El metal es la misma ramificación del rock.
5: Siempre a su padre cambiar el intendente y pago el gusto de cómo veía Víctor y será de las cores, será así mala, será ir así, imagina.
6: De taro, vamos, esa la verle música, no hay gusto de casa, vamos, yo menos la verle música, cuela, gracias. Oye, este, mañana por la bloque y por la música, o sea.
7: Y 6 años tiene esa canción, primera vez que escucho, menos malo no vino nunca a Paraguay.
8: Aunque ya plagué intendente reelecto que monta a liberar Colorado. Jacobo Víctor Martico Carruajo, cada año ya reelegiza. Ya piensas, mira lo vista.
9: Ese músico nunca vino a Paraguay y ojalá que nunca venga también. Exacto, igual que Víctor Martín.
6: Yeah. Por eso, la voto nunca será allá. Imagina la partida Colorado, joven, nada, COVID, todo. O te emboté antes, güey, te digo, y cosas, entonces, y te oí la foto castigo, güey, tipo, ¿cuál?
10: Javi Orlando, Javi Wilson, de Wilson. Javi. Yo voy a llevar la colectiva, dejando para seguir y pasar, ya yo voy a Víctor Martínez. Habla, guarda, andando y cuál, ya voté.
0: Ah, este es el
10: mío
0: que pasó,
10: sí, ya pasó.
11: Víctor Martínez.
12: Ahora, el tema
0: de
12: las
0: metales.
13: Esta
0: fábula,
13: temón.
0: Sale más
11: malo
13: que
0: todavía.
14: O falta ya un pona, o sea, con Víctor Martínez.
0: Ay, espérate, socorro.
15: Orlando Wilson, Orlando, yo no sé quién está peor. ¿La música de Víctor Martín o los planilleros de la Municipalidad de Asunción?
0: Che, muchachos, planilleros de Asunción. Hay que ponerse las pilas, muchachos. Yo creo que hoy ya estarán... O ya habrán llegado una partida. ¿Cuándo asume Sole?
16: Ah, no sé qué. ¿Cuándo asume?
0: ¿Noviembre?
16: No recuerdo.
0: Quincena de noviembre creo que asumía los intendentes. Hay un lapso de tiempo de un mes más o menos. 15 días, un mes a reventar. Igual.
10: Y ahí le dice, y Dios mandó a su hijo a salvar el mundo. Hey. O sea, que ni con la muerte de Jesucristo no le podemos salvar a Víctor Martín.
17: ¡Qué buen tema pusiste, loco! ¡Qué puta nos llena todo de ánimo! ¡Qué buena tarde hoy, boludo!
18: Hola, Víctor Martín, de Tabi. De Guayala, Taina, si rápido apuntada con el lado.
19: Orlando,
0: señor.
19: Reggae, hey. Me recuerda a Bob Marley. Pero te imaginas el humo ya ahí del paso.
6: Camilo, oye, gente, casa me disgusto y de música.
3: El 3 de noviembre.
0: 3 de noviembre.
3: Van a jurar.
0: Sí. Ahí está.
2: El 3 de noviembre asume Sole.
0: Ahí estamos.
2: Sole Núñez en la Municipalidad de Asunción. Hasta el 3 de noviembre mi planillero se cagan para olla, puta.
0: Y a partir del 4 de noviembre, qué quilombo.
4: Lo tengo forro. Ya cagáis, me saldo la
0: vez. Ya está, ya capé. Una más, ya puedo ir, loco. Va a ser el lunes. ¿Ya ven?
8: Orlando Wilson, no va a coser tanto el movimiento que da en la Muni, porque tengamos en cuenta que la mayoría de los
11: concejales son colorados.
3: Por eso.
11: Amplia mayoría. Voto cruzado, lo mitad de la chapoca, bebé.
12: Está hablando a ver, Wilson. De tabu, o sea, ¿viste me agarró, te Baltasar? Sí, ah, está ruta Asunción, me mate.
11: La puto bola mía, mi vaina, ahí cambio y pasa.
13: ¿Qué hace, Orlando? A mí, Wilson. ¡Oh! ¿Viste, Martín? Qué buen tema te mandando, papá. Oye, tía putear, pero si mañana me tiran cagada ahí, si tía putear mañana.
20: Allá, y Wilson, o sea, mi ojo a. O votar 100.000 o nada más. Se juega cada día ganar las 100.000. Lo que hay por andar música de allá, güey. Y toda la música cada día para ganar 100.000, güey. ¡Era, cabrón!
3: ¡Ya voy! ¡Voto comprado, vete, será!
0: ¡Empleadito!
21: Estimosamente, mi planillero, cuando yo tuve mi niño montado para ver si yo montaba para Mike.
22: Cuando Wilson, envíenle a mi felicitación ahí a la Sole Cardoso, la nueva intendenta de Asunción.
3: Sí, ganó, ganó, mira. Ella, ganó ella.
0: Sí, señor.
20: Orlando Wilson Palma ahí, Asunción, ya llevé la intendenta para jugar todo bloqueado, de Víctor Martín, bloque y ponen de música, pues, que esa sea, anda todo Orlando planillero, ahí que llega, estaba ganando el candidato a la igual.
0: ¿Eh? Ya pues, loco, nos vamos.
1: Ya.
0: Gracias, Dios, por un día más. Hasta mañana, chao.

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1: Minutitos de las 17 horas, hoy ya 5 del mes de octubre. Hola familia.
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1: Estamos arrancando, por supuesto, Tropipalma hoy. El lunes de reacondicionamiento, por supuesto, ya al mando de la consola, nuestro DJ Orlando Romero. DJ, ¿cómo dice que le va, señor Orlando? ¿Bien?
2: De lujo.
1: De lujo. Estamos viniendo, Dios mío, qué muchas cosas, qué muchas noticias estamos teniendo, por supuesto, hoy, el día lunes, sobre todo. Lo de ayer, que realmente Sole arrasó y es la nueva intendenta de Asunción después de 16 años. Una mujer volverá a administrar nuestra capital.
0: Soledad Cardoso conduce Tropipalma.
1: No. Así que, a ver, ¿qué querés que le diga? No soy asuncena, pero estoy feliz por la decisión que tomaron todos los asuncenos, de verdad. Y ya vamos a estar hablando, por supuesto, de los intendentes de cada departamento también. Muchos colorados nuevamente. Y, por supuesto, también, no sé si ya llegaste a ver, señor Orlando Romero, DJ, los nuevos billetes. La nueva familia de billetes, sí, que también vamos a estar hablando. Vamos a hablar de todo. Sí. Si tienen algún chisme, también me cuentan. De hecho, vine luego rápido por un chisme que creí. Y era todo bola. ¿Por qué me hacen eso? ¿Por qué me hacen eso, Orly? ¿Por qué son así? ¿Por qué juegan así con mis sentimientos y saben cómo es tan débil ante el chisme? Habilitamos, ¿te parece? Nuestro WhatsApp, pero...
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1: Tenemos audios. Hola.
3: Hola, Sole. Felicidades por ser la nueva intendenta de Asunción.
1: Muchísimas gracias. Gracias.
4: Hola, Sole, ¿cómo te extrañé?
1: En serio,
4: yo no tengo nada contra la otra chica, pero yo no podía escucharle. Y ahora ya al fin escuché tu voz y de que no vaya la emisora.
1: ¡Qué gusto! Gracias. Agradecerle también a Nadia Aranda, que estuvo haciendo el aguante correspondiente a la potra de Palma. ¡Hola!
5: ¡Felicidades, Sole!
1: Muchísimas gracias.
5: Intendenta.
1: Gracias. Gracias a ustedes que dieron sus votos de confianza.
6: Mejor conductora del programa, Sole Cardoso. Buenas tardes, Sole. Tanto tiempo.
1: ¿Cómo estás?
6: Lu García te sigue de Reuto, San Lorenzo.
1: Abrazo con Beuma. Un beso.
7: Hola, Sole, tanto tiempo. Bienvenida, ¿verdad? De nuevo. Hermosa como siempre.
1: Gracias. Hola.
8: Muchas felicidades, Sole. Ojalá que venga tu mando Asunción, por lo menos tenga vedera y no baches. Okay. Y que por lo menos podamos farrear en paz.
1: Así
8: con las puti vueltas y las puti fiestas.
1: Hola.
9: Así no, entre mujeres, chicas.
1: No.
10: Hola, Sole, ¿qué tal? ¿Cómo te va, mi Elena? ¿Cómo te extrañé? Pero cuando vamos a Yanni de su UIP.
1: Yanni, ¿en serio? ¿Por qué? ¿Qué pasó?
11: Hola, Sole, el único lo que no te extrañó fue Petruchio. Petruchio se enganchó con la otra.
1: Con Nadia Aranda.
12: Sole, espero mis 100.000, mira, yo te voté, Guri.
1: Ayer ya se pagó todos los perres.
13: Buenas tardes, Sole Cardoso, bienvenida de vuelta. Te iba a echar bicho, pico, y por eso me dice rápido de nuevo, yo realmente.
1: No.
13: Buen inicio de semana, saludos.
1: Gracias, un beso.
13: Felicidades a la nueva intendente de Asunción. Muchísimas. Que va a aparecer con una fotografía en la pared, va a aparecer porque los concejales no le van a dejar hacer nada. Muchas felicidades.
1: Dale, gracias.
5: Asunción, ojo, era hasta la quiebra de la Sole Cardoso y primera intendenta.
1: ¿Por qué? ¿Por qué ustedes tienen en mente eso? Hola.
14: Felicidades, Sole. Yo sé que voy a levantar Asunción.
1: Vamos a levantar.
14: Vamos a levantar todo.
1: Vamos a levantar todos nosotros. Hola.
11: Papi, sole, la aporte, nada. Go, sole, se hace todo mi papo, madre, cuando yo veo apenas, güey.
1: Legal. Así que le dan.
2: Hola. Buenas tardes, Sole. Por fin estás nuevamente con nosotros.
1: ¡Volvimos!
2: Menos mal que el chisme te trajo rapidísimo. Vos sabés que se está levantando ya otra vez el tiempo feo. Tenés cuidado de salir en la radio que no te agarre la mandao.
1: Boludo, ¿viste lo que pasó? ¡Qué quilombo! ¿Qué tal está tu vehículo, querido amigo? Querida amiga, se rompió, picó tu parabrisa. Se rompió, picó tu techo de chapa. ¿Por qué no tenés chapa termoacústica? ¿Eh? Todo eso necesito saber. Todo eso. Así que nosotros damos inicio. ¿Te parece, señor Orlando? Porque hasta las 20 horas te hacemos compañía.
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2: 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Hoy lunes de reacondicionamiento, por supuesto, aquí en Tropi Palma. Y nosotros tenemos audios. Hola.
3: Che, Sole, los perros te van a decir, por fin volviste, que peamos. En serio.
2: ¿Qué pasó?
3: Para ocupar los perros, ese, ¿cómo se llama esa aranda? O sea, qué loco, viejo.
2: No, nadie aranda es. Madre mía.
4: Hola. Sole, Asunción, está contigo.
2: Bien ahí los perrex. Hola.
5: Mala porque.
2: De lujo.
5: Te suele ganar, te vamos a llenar de bodega toda la calle.
2: Claro, por supuesto.
5: La bache, Brores. Necesitamos bodega para divertirnos. Ahí está. Pasa el rato. Bodega. Se siente Sole, intendente. Bodega por aquí, bodega por allá. El chupi la macana. Ya.
2: Qué puta la verdad.
6: A mí Sole, la aporte, nada. Gozo, le hace esto, mis papos, madre, cuando llueve apenas, güey.
2: Ah, este que me envió hace rato. Grupo Vera, hijo, la solución, dicen por acá, ¿eh? Hola.
7: Sole, tanto tiempo, bola que ganaste, ¿verdad? Yo te quiero entregar tu premio, mira, Sole.
2: ¿Qué premio?
7: Áureamente, hoy, áureamente vas a sentir, Sole.
8: ¿Qué tal, Sole? ¿Qué dijo, vio? Acá laburando a Fusia.
2: Viene ahí los padres.
8: Ya hasta las 10, las 11, a trabajar en el tema de los aires. Ya empezó, ya ahora.
2: Ya empezó el tema.
8: Estamos a Fusia. Pues ya, gusta algo, sí o sí, a salir el laburo.
2: Claro, más vale.
9: Hola, Sole, mi amor. Cada vez que te escucho, mi corazón late más fuerte. Qué linda que sos. Bebé. Tu chofer de bol, ¿sabes lo quién, bebé?
2: Ahí está, el chofer de bol presente. Hola. Es
10: ese
2: que no se escucha.
10: Hopi Sole, ¿cómo andamos? Tranquilo, papio. Abran papo. Y yo de volpina. Vol. Vola te maina. Ya pongo a tener 10 viajes. Ya pongo maina. Ya pongo maina con 10 viajes. Vale, te maina, Sole.
2: Tranquilo. 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
1: Líder, puede ser, pio, la dirección de PMT, dice, así recaudamos para tomar los fines. Bueno, 58 minutitos de las 17 horas, señora, señor, quédate con nosotros. Ya el señor Orlando Romero, DJ, ya se va para la casa. Andate, Orly, porque en cualquier momento se viene la lluvia nuevamente. Nosotros seguimos, por supuesto, hoy lunes también de los tres sin sacar de Tropipalma.
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0: Está con nosotros ya el señor Marquitos. ¿Cómo dice que le va, señor Marquitos, DJ?
1: Changi, acá, Changi.
0: Hace mucho que no le veo, ¿eh? 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
0: 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Eso. Tenemos audios, hola.
3: Sale,
1: mi amor.
4: ¿Ah? Parece que está drogado.
0: Y sí, Marquito, es lunes.
5: Dale, ya mañana pues ando en motel ahí, está la promoción, ya mañana misma, y después voy a...
0: Che, liberó el intendente que ganó 12 horas el motel. ¿Te acuerdas que él había dicho que si llegaban a 10.000 votos, el motel se iba a habilitar 24 horas?
2: Eso.
0: No llegaron a 10.000 votos, pero ganó a intendente, o sea, ganó el candidato para intendente. Entonces, él liberó 12 horas.
2: Ay, pues,
0: así que los Perrex, espejón de Mará, tienen todavía tiempito.
6: Qué
0: hola.
6: Bueno, viste, después de mucho tiempo. Vamos a escuchar el tema Alma Mía de Bronco. Besito, ¿sabes lo quién soy?
7: Maña, mira, Aña, solo era y coger.
0: Claro, estábamos todavía por acá, ¿eh? Tenemos otro audio. Hola.
8: Le mandarle una voz saludo a Alberto Cáceres, tu fan número uno, por
0: Alberto,
8: favor.
0: Un besote. Che, y en San Lorenzo también fue aplastante lo de Felipito Salomón. ¿Qué tal por tu ciudad, señor Marquitos, en limpio? Vi que es un colorado. Liberal. El intendente anterior, ¿qué era?

0: Excelente, Juancho Gómez, el nuevo intendente de Limpio.
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0: Ahí están quejando porque está muy caro el bolse.

0: Yo creo también liderazgo en Ciudad del Este con aplastante victoria. Daniel Pereira Mujica fue electo intendente con el 72,90% de los votos.
1: ¡Ay, pues!
0: ¡Qué locura, eh!
1: Está pena, misa. Solita, bonita, moviendo la
0: colita, le invité a bailar, le tiré un par. Con 688 de las 692 mesas procesadas, Mujica alcanzó el 95,301 de los votos.
1: Ay,
0: mientras que el candidato de la ANR, Chamorro, obtuvo el 23,75. Tremendo, tremendo Ciudad del Este.
1: La pena, mija.
0: Ciudad del Este. Yo gané acá en Asunción, por suerte. Vamos a estar tomando el mando el 3 de noviembre.
2: ¡Me encanta!
0: Y ya he pensado que vamos a echarle a 1500. Ay, no quiere ver que el 3 soles a una barrida tremenda. Auditoría, que entre en auditoría. ¡Bum! El que trabaja se queda y el que no, para la casa, ¿eh? O sea que vamos a levantar muchísimo así Asunción, ¿verdad? Yo estoy feliz por los asuncenos. Estoy muy feliz.
2: ¡Me encanta!
3: Hola, Pati, rubia, hermosa. Yeah. Estoy en el motel esperándole a mi chulo.
0: ¿En serio? Mirá una foto. Hola.
4: Hola, rubia, alias Vera y... Eiko, Eiti, rubia, va, yo voy con David al final. Te con de vacación, llegué, rubia, beso en tu cola, se reina.
0: Besotes. Bueno, después de la pausa, se viene los primeros tres sin sacar de Tropi Palma.
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0: Mira, después mi garganta salió del grupo. Que salís y no otra vez.
2: Anímate.
0: Saquemos un par de fotos con esta barbilla.

0: Tenemos audios. Hola.
1: ¿Qué pasó? ¿Le pasó a tu garganta, Ina? Sole, cada saludo para Juan y para Darío acá en el gimnasio. Estamos a full escuchando tu programa.
0: En el gimnasio están los perrex. Me encanta. Hola.
2: Sole, lávate que es una de las joyas por ahí de jugadores. A todo volumen, una de las horas.
0: Sí, el
3: hola, rubia. Hola, rubia. Se dice que las autoridades deben de servir a su pueblo, no servirse de su pueblo. Si hay buena administración y se ve los resultados de los trabajos, siempre se le va a apoyar y siempre se le va a reelegir. Pero si roban, como lo hacen hasta hoy en día, ¿quién va a querer a votarles otra vez? Es hora de cambiar. Yapay, Paraguay, Yapay. Está demostrado en Ciudad del Este, en la capital.
0: Ahí está. Hablando de eso, mira, acá tengo los nombres de los nuevos intendentes. Recordemos que ellos van a estar tomando postura el 3 de noviembre. Arrancamos por la ciudad de Arigua, Julio Trinidad. Esperana, el otro que tenía con más. Esperana, te voy a decir con los votos y todo. ¿Querés? Sí, papá, estamos practicando para hacer noticiero. Bueno, arrancamos por Cordillera Cacupé. Con 15.244 votos se quedó Víctor Zárate. Alianza Juntos por Cacupé. Nos vamos por la ciudad de Asunción con 133.325 votos. Soledad Núñez, del partido Alianza. Nos vamos por la ciudad de Arigua, Julio Trinidad, ANR, con 16.231 votos. Nos vamos en la ciudad de Paraguarí, Osmar Galeano, ANR, con 9.307 votos. Nos vamos en la ciudad de Pilar, Emanuel Cuevas, ANR, votos, 9.409 votos.
1: La pena.
0: Misiones, San Juan Bautista, José Luis Benítez, ANR, con 6.071 votos. Me voy a desconcentrar. Pues estoy modo menchi.
1: Una pebe de pedido.

0: y ta, a la, bueno, seguimos. Itapúa Encarnación Sebastián con votos 29.858. Casa Pa Amado Díaz ANR con 5.722 votos.
1: Eso.
0: En Villa Rica.
1: ¿Ah?
0: Villa Rica, viste. Ya me puse tan nerviosa. Majín Benítez. Alianza Juntos por Villa Rica. 19.958 votos. Alto Paraná, Ciudad del Este. Daniel Mujica. Partido, yo creo, con 95.888 votos. 95.888 votos. Caguazú, Coronel Oviedo. Marcos Benítez, ANR, 28.232 votos. Candindeyú, Salto del Guairá, Tito Rojas, ANR, con 7.976 votos. Pedro Juan Caballero, Ronald Acevedo, con 23.430 votos, PLRA. Y en Concepción le tenemos a Bernie Villalba, con 16.337 votos. Me falta Alto Paraguay, Fuerte Olimpo, Camila Ramírez, ANR, con 1.912 votos. Boquerón, Filadelfia, Claudelino, Rodas, con 4.789 votos. Y Presidente Hayes, Joaquín López, ANR, con 11.176 votos.
2: Esto fue todo por hoy contigo, Oscar.
0: ¿Vos sabés que no veo acá de San Lorenzo?
1: ¿Ah?
0: No está San Lorenzo, Villa Rica. No. No está San Lorenzo, San Antonio. Luque tampoco no está. Épico tu información.
1: ¿Ah?
0: Después te iba a decir lo otro.
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0: 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Pregunta por acá.
1: ¿Ah?
4: No, hablo de mi privada íntima.
0: 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Seguimos con más música aquí en Tropi Palma.
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0: Mira, solo yo ayer me fui para votar y me fui luego casi las 5. Y después cuando me tocó me dijeron que yo ya voté ya. A meter más a preso. A ver, mira, la policía me quiso llevar preso porque dijo que voto doble, ñandeco. Y después se resolvió el tema y me querían hacer votar otra vez y después ya tarde más y cerraron todo de mí. La vota y yo, pero sí a votar y no hay cuadro y no lo hay cuadro.
1: Dios mío, ¿en serio, Pico? ¿Quieren entrar a saludarle a la fa? Intendenta de Asunción, adelante, por favor. Sí, los compañeros de servicios digitales, hola. Bienvenido, adelante, adelante. Muchísimas gracias. Vamos a estar mejorando. Siéntense. 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Y nosotros seguimos con más música. Sí, después te voy a dar más recomendaciones, querido amigo. Llegaron mis queridos compañeros. Vamos a ver el tema de auditoría para la Municipalidad de Asunción. Y vamos a ver nuevos contratos. Gracias.
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0: Leslie Bean.
1: Llegó la primavera y yo aquí esperando que me escriba.
2: ¿Quién, amiga?
1: Ese tipo que tanto me gusta.
2: ¿Y te escribió?
1: Sí.
2: ¿Qué te dijo?
1: Hola, me pasas el número de tu amiga.

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0: 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Y ahora sí, nos estamos despidiendo, ¿no? Antes de informarte que Cerro Porteño está perdiendo 1-0.
1: Inútil, Betisen, inútil.
0: Y si estás perdido y perdida, así como yo que no sabía que había partido, Cerro Porteño está jugando contra 2 de Mayo. Sí, le está ganando 2 de Mayo 1-0. Pero recién es primer tiempo.

0: Mañana nosotros nos volvemos a reencontrar. Quédate en plena sintonía porque se viene Ibe Gómez y vas a pedir auxilio. Esto fue Tropipalma. Chau, chau.
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0: con 16 minutitos. Hola, hola, buenas noches. ¿Cómo están todos? Bienvenidos, bienvenidos a la fiesta. Bienvenidos a Auxilio en esta edición lunes. Pasado por agua, lunes húmedo. Lunes post elecciones. Camilo, ya ando algo de día, Marquito. ¿Cómo están todos? Qué gusto poder encontrarnos una vez más. Qué gusto poder acompañarles a cerrar esta jornada laboral. Mucha gente que está volviendo a casa, retornando, operación retorno. Después de un lunes bastante lindo para algunos y medio amargo para otros. Después de la caída de tantos granizos. ¿A vos que no te rompió el parabrisas?
1: No.
0: El granizo, qué suerte que tuviste, Marquitos. Yo creo que más de la mitad de los paraguayos fueron perjudicados por el temporal del sábado. Increíble. Yo estuve sin luz desde las, sí, desde las 7 de la tarde hasta las 4 de la mañana, más o menos, sin luz en mi zona.
2: Ay, güey.
0: Playa de autos. Impresionante el perjuicio que tuvieron. Estaba mirando en el TikTok. Tremendo, chicos. Pero bueno, estamos poniéndole onda a este octubre. Che, octubre, sorprendeme. Qué fuerte octubre. Arrancó con el halo solar. Creo que ese era el 1 de octubre. El 2, el 3 ya vino un tornado. ¿Qué más hay octubre? Por favor, no me sorprendas tanto. Bueno, a partir de ahora traemos cumbia, traemos música, traemos buena onda para acompañarte a vos que estás del otro lado. Mis amigos choferes ya conectados al 0984-105-105 nos pueden decir, levantando las manitos, presente señora profesora. Bueno, la gente ya se puede conectar también a TikTok, estamos haciendo en vivo, muchísima gente que por allí nos va mirando, como por ejemplo Sixto Vallejo, Suji desde Trinidad, Luz Polo también, Alexander presente, ¿cómo estás, Ale? A partir de ahora los audios ya pueden ir llegando también, ya sabes, 84-105-105, podés comenzar a conectarte a través de la app. ¿Cómo es la app de Palma, Marquitos?
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0: Con la boca abierta, Soledad, no Cardoso, Soledad Núñez en este caso, nueva intendenta de Asunción, Diario Extra. Después de 16 años, una mujer volverá a administrar nuestra capital. María Soledad Núñez Méndez, nadie esperaba este resultado. Es como que se quedaron todos. ¿Qué es lo que pasó acá, verdad? ¿Sabes lo que es que una mujer le gana al oficialismo? Yo nunca he visto, vos sabés que yo nunca he visto ni una propaganda de Sole en ningún lado. ¿Ah? Yo ni sabía que ella era candidata a intendente de Asunción. Pero el Camilo estaba en todas. Tipo mi amigo Ubi Farías. Hasta en tus sueños te aparecía. Y me ganó un poco Soledad Núñez. Y vos sabés que yo confío que ella va a hacer bien las cosas. Primolo por ser mujer. Las mujeres también necesitamos a veces de oportunidades para demostrar la capacidad que tenemos. Me gusta. ¿Ah? Intendente de Asunción. Se vienen cosas lindas. Esperemos que, ¿verdad? Y en otras ciudades también que se vengan cosas buenas. Eso que fueron recutú, que fueron reelectos. Esperemos que esta vez sí puedan hacer las cosas. Porque falta todo en todos lados.
2: La pena, mija.
0: Bueno, felicitaciones a toda la gente que entró. Espero que no entren solo para robar, sino que entren también para trabajar. Bueno, hola Federico, ¿cómo estamos, mi vida? Saludos, gracias por la buena onda. Eve dice por acá, espérame que... Ahí está. Juan Miguel Sanabria, escuchando. Ronald desde Yaguarón, también desde Curuguaté. Sebastián Cáceres, desde Buenos Aires. Federico, saludos a mis compañeros de la Casita Gourmet, sucursal Centenario. Siempre te escuchan, Eve. Dice, qué gusto. Evelyn, es lunes, levantame el ánimo. Con una vueltita, por favor, dice. ¿Ah? Te voy a levantar el ánimo con buena música, mi vida, ¿eh? Cuñada la mandaba a Gina con Anga, Eve, dice. Una pregunta a Soledad Cardoso, ¿a qué hora hace su programa? Dice, ella está de 17 a 20 horas. Saludos Lili Almada, un beso enorme a la gente de Radio Estudio. Lili Almada desde Buenos Aires, visto que los Bibis estuvieron por allí, la rompieron. Sammy y Maida también escuchando la radio, gracias a Fede, qué lindo de escucharlos. Eve, saludos de Caguazú para Darío, qué linda tu voz. Ya se escucha súper comercial, dice Denis. El Olimpero. Bueno, está presente el Olimpero desde Limpio, Griselda. Hola Naida, ¿cómo estás? Rancés, éxito siempre, bendiciones, dice. Hola Raki. Bueno, voy a los audios. ¿Qué dicen los oyentes? Por favor, quiero escucharlos a todos. Atención, atención. A partir de ahora entran al aire los oyentes, los protagonistas de la noche. 0984-105-105. Hola.
1: Eve, vos sabés que el temporal, al menos en mi casa, no se sintió.
0: Qué bueno.
1: Mi vehículo, gracias a Dios, estaba dentro del garage. No me agarró ni me tomó en la calle. Pero en mi trabajo, no sé, hubo algún pestañeo, que es lo que sí, la oficina, el aire acondicionado encendido y la impresora prendida, encendida. Y todo eso yo ya había pagado el viernes al cerrar la oficina. Hoy quiero escuchar un buen vallenato. Si es posible, el tema ese que dice, no puedo olvidar el amor, el amor. Ya sabes lo quién soy.
4: Okay, hola, Belinda, ¿cómo te va?
0: Corazón.
4: Hola, Marquito DJ, el papá de Tatuca. ¿Cómo andamos? Yo que estaba esperando que haya mosquete.
0: ¿Dónde?
4: No hubo ni uno. Así me pasé por todos lados, o sea, y no hubo mosquete.
0: Quería ser espectador. No hubo mosquete. Para mí que sí, en algunos lugares. Puteada, quilombo. No te fuiste nomás en el lugar indicado para irse. Hola.
5: Hola, Eve, purete la programación. ¿Puede ser un saludo para el cumpleañero Luis Alberto Martínez y su padre Carlos Martínez?
0: ¡Feliz cumple! Alberto y Carlos, que la pasen bien. Los dos están de cumple hoy, ¿eh? Hola.
6: Hola, reina hermosa, ¿cómo estás?
0: Súper bien, Pedro. ¿Vos?
6: Yo sí que te voté.
0: ¿Me votaste?
6: Y ganaste por amplia mayoría.
0: ¿Para que te
6: para
0: gobierne?
6: Ser la intendenta de mi corazón. A partir de hoy ya puedo ocupar tu cargo.
0: ¿Querés que te gobierne? Hola.
7: Radio Palma, señores, ¿cómo estamos? Buenas noches. Lo mejor es escuchar a esta gran locutora, Eve. Let's go, are you ready, my baby?
0: Hola, pucha, Dios mío.
7: I love you. Saludos desde Tokio, Japón. Saludos para toda la gente que ocupe Paraguay, por favor. Lo mejor es escucharte a vos, baby.
0: Gracias, mi vida, desde Tokio. Qué pico vos haces en Tokio, por ejemplo. Hola.
8: Hola, Evelyn, mi amor. ¿Me podías tirar un beso? Te estoy viendo otra vez de TikTok Live. Te estoy viendo de... a través de TikTok Live. Ay, sabes que te amo, yo demasiado me gusta. Y una cosa,
0: ¿qué?
8: Tienes que tener puesta por propia es blusa de cuerina, es la que tenés puesta por propia es blusa, porque es de cuerina, es porque realmente me gustas, Evelyn Gómez, me gustas, te amo.
0: Che, vos, pero no, soy el fetichero del cuero. Hay un oyente que es así, ¿verdad? Que tiene un fetiche con el cuero. Cada loco que hay, Dios mío. Hola, saludos a José y a Manu. Siempre llegan tarde al trabajo. Dice, saludos, Daniel. Aguántelo, que nunca llegan temprano. ¿Por qué lo que hay gente que parece que es una enfermedad lo que tiene? Que tiene que llegar tarde. Y si no llega tarde, no son ellos. ¿Vos sos ese, Marquitos? Y yo sí que soy tan puntual, Dios mío. Yo siempre llego a la hora, así, o'clock, en punto. Acá no, ¿verdad? Pero por otro lado sí. Hola.
9: Es una canción de cumpleaños de 9 días para mi gran amigo Luis Martínez por su día de cumpleaños.
0: ¡Feliz cumple! Sí, quiero mandarle un saludo muy especial al marido de mi amiga Araceli Cabrera, que es Denis alias Negro. Un saludo muy especial, es nuestro oyente de todas las noches. Gracias a eso, su señora ahora me auspicia y me cuida el pelo. Gracias, Ara. Te mando un beso a vos, a Denis también. Gracias por la buena onda de siempre. Viene churra hoy a la radio. Gracias, mi amiga Ara. Hola.
7: Y acá trabajando en Haciendo Plata para ir para Paraguay para fin de año. Y invitarte a compartir algo. Vi que estuviste en Argentina. Yo viví mucho tiempo en Argentina, así que estuviste en Radio Estudio. Así que, nada, Eve, sos la mejor. Pero muy especial para toda la gente de Cacupé Paraguay, a toda mi gente de Cacupé, a la familia Velar Escurra de Cacupé Paraguay, Barrio Santana. Así que, Eve, gracias.
0: Gracias a vos, mi vida. Avisa nomás cuando venís. Hola, Eve, buenas noches desde Santa Fe, escuchando. Saludos a todo Capiatá. Besos, hermosa noche, dice. Gracias, René. Bueno, muchísima gente se va conectando con nosotros desde Clorinda también. Saludos a la gente de Piri Bebuy. ¿Qué tenemos por acá? ¿Más audios? Hola, hola, hola.
10: Sí,
0: Cerro Porteño está jugando con 2 de mayo. Está perdiendo Cerro Porteño 1-0. No podemos arrancar así de mal la semana, Cerro Porteño, por favor. Pero hay tiempo todavía. Esto puede resultar en un empate. Filadelfia presente, Eve. Hola, Fernando, ¿cómo estás? A la gente de Villeta le mando un beso enorme. Posiblemente este fin de semana nos vemos en la Expo Villeta. Bueno, Marquitos DJ en los controles. Yo soy Eve Gómez. Mucho gusto, mi vida. A partir de ahora yo quiero hacerte la mejor compañía. ¿Me dejas? Queremos estar contigo a donde vayas. Estés en casa, en el auto, en el trabajo. Arrancamos la semana con actitud positiva, con buena onda, con Pirepona. Por favor, sacudite esa mala onda y arranca la semana de la mejor manera, porque nosotros hasta las 22 comenzamos a pedir auxilio. Bienvenidos.
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